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1: 7:01 p.m.
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1: Atentos, esta es la hora en Marina Estéreo, la radio de la gente.
2: 7 de la noche y 33 minutos.
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0: Atentos, esta es la hora en Marina Estéreo, la radio de la gente.
1: 8 de la noche, con 3 minutos.
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0: 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Esta es la hora en Marina Estéreo, la radio de la gente.
1: 8 de la noche con 32 minutos.
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0: 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Esta es la hora en Marina Estéreo, la radio de la gente.
1: 9 de la noche en punto.
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1: 9:34 PM.
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0: Atentos, esta es la hora en Marina Estéreo, la radio de la gente.
1: 10 de la noche en punto.
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0: atentos. Esta es la hora en Marina Estéreo, la radio de la gente.
1: 10 de la noche con 32 minutos.
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0: 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Esta es la hora en Marina Estéreo, la radio de la gente.
1: 11 de la noche con 2 minutos.
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0: Atentos, esta es la hora en Marina Estéreo, la radio de la gente.
1: 11 de la noche, con 32 minutos.
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1: Atentos, esta es la hora en Marina Estéreo, la radio de la gente.
2: 12 de la madrugada, con 2 minutos.
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1: 12 de la madrugada, con 30 minutos.
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0: Atentos, esta es la hora en Marina Estéreo, la radio de la gente.
1: Una de la madrugada, con un minuto.
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1: 1:31 a.m.
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0: 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Esta es la hora en Marina Estéreo, la radio de la gente.
1: 2 de la madrugada en punto.
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1: 2:31 a.m.
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1: 3 de la madrugada. Con 3 minutos.
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1: 3 de la madrugada, con 30 minutos.
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0: Atentos, esta es la hora en Marina Estéreo, la radio de la gente.
1: 4 de la madrugada, con 2 minutos.
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0: 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Esta es la hora en Marina Estéreo, la radio de la gente.
1: 4 de la madrugada y 31 minutos.
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1: 5 de la mañana, con un minuto.
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1: 5 de la mañana con 32 minutos.
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0: Atentos, esta es la hora en Marina Estéreo, la radio de la gente.
1: Son las 6 de la mañana en punto. 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

0: A ti, oh grande y eterno Dios, Señor del cielo y del abismo, a quien obedecen los vientos y las olas, nosotros, hombres de mar y de guerra, marinos de Colombia, desde nuestras bases y santas naves, armadas para la patria, elevamos nuestros corazones, salva y exalta en tu fe. Oh gran Dios, a nuestra nación, da justa gloria y poderío a nuestra bandera. Ordena que las tempestades y los vientos le sirvan y pon sobre el enemigo el temor a ella. Y haz que siempre le ciñan como defensas pechos de hierro más fuertes que el acero, que acoracen nuestras naves y nuestras armas y dales por siempre la victoria. Bendice, oh Señor, a nuestros hogares lejanos, a nuestros seres queridos, y bendice al caer la noche el reposo de nuestro pueblo. Y bendícenos a nosotros, que por asegurarlo, velamos en armas sobre el mar. Bendícenos, Señor.
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1: Son las 6 de la mañana, con 34 minutos.
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1: 7:03 a.m.
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Muy buenos días para todos ustedes que se encuentran en esta maravillosa mañana. Son 7:09 y pues le agradecemos a usted por estar sintonizando la emisora, la radio de la gente, Marina Estéreo. Aquí los vamos a dejar con una canción y recuerde quedar sintonizado de inicio a fin durante toda esta programación de esta mañana.

0: Hoy vamos muchas veces usted ha cargado con ese miedo que no lo ha dejado cumplir sus sueños, cumplir sus metas. Ese miedo que usted dice que trabaja en usted, que usted dice en el sentido de que tengo miedo de especializarme un poco más en mi vida académica, por si yo quiero salir adelante. Tengo miedo de construir una familia, tengo miedo de iniciar nuevas oportunidades en el campo laboral. Tengo miedo quizás de irme a hacer unos exámenes médicos, ¿verdad? Porque a veces pasa así, no, tengo miedo del resultado que me vaya a dar. Tengo miedo del parcial que me va a salir. Tengo muchos miedos encontrados todo el mes, todos estos días. Y es normal como seres humanos tener miedo. Tener miedo es normal, pero ya es muy anormal que el miedo siempre esté en usted, ¿verdad? Es como todo, cuando usted se va a realizar una rutina de skincare, usted ahí mira lo que le va a hacer bien para su piel. Usted dice, no, para mi piel, un ejemplo, el romero me da alergia, un ejemplo. En cambio, el orégano no. Entonces usted ya escoge lo que usted se va a hacer en su rutina de skincare. Usted tiene un respectivo cuidado e incluso muchas veces uno se hace esa rutina con un poquito de miedo, porque uno dice, ¿y si me va a brotar? ¿Y si me va a hacer tal cosa? ¿Y si me va a hacer aquello? Pero hoy nosotros tenemos una palabra, ¿cierto, Orela? Que muchas veces las personas pasan por diferentes miedos.
1: Así es. A veces miedo a vencer lo que muchas veces el corazón le pide, ya desea. Miedo, como dijo usted, a tener una familia, un empleo, inclusive miedo a seguir en la lucha de la rutina diaria. El miedo es el que es el mayor enemigo de nosotros los seres humanos, porque cuando hay miedo nosotros dejamos de avanzar, dejamos de vencer. Entonces algo de que Dios no quiere que nosotros estemos teniendo, sino que nos esforcemos, que seamos valientes. Esta palabra es fuerte porque igual es donde dice que no temas ni desmayes. El miedo paraliza aquello que usted quiere y aquello que usted emprenda o quiera. Entonces mire, es como si fuera que le paralizara sus proyectos. Su proyecto, inclusive, el miedo siempre va a gobernar ya en usted.
0: Exactamente. Mire que el miedo a veces tiene una cosa tan fuerte que usted se deja dominar por él. Usted dice, no, yo tengo miedo de hacer esto. Bueno, tiene miedo muchas veces para lo positivo, pero para lo negativo, y si es osado, y si es intrépido, usted dice, no, yo voy. Venga lo que venga, digan lo que digan, yo voy con todo. A veces las malas decisiones, ahí sí tiene la valentía para decir, yo no tengo miedo. Pero cuando se trata para que usted sea una mejor persona, sea un mejor esposo, un mejor novio, una mejor hermana, una mejor hija, una mejor estudiante en todo, eso equivale a que nosotros vengamos a ser osados. Hay que tener osadía. Y el tema del día de hoy es el siguiente. Es ¿cómo vencer el miedo por medio de la fe? ¿Cómo vencer el miedo con la fe? ¿Verdad? Entonces nosotros como humanos tenemos miedo, porque es obviamente miedo. Es un ejemplo, Orela, cuando la persona va para una cirugía, siempre tiene como que ese miedito. O cuando va a dar a luz por primera vez a un bebé.
1: No, imagínate.
0: Sí, eso es un miedo que cuentan, ¿no? Porque no sé. Pero cuenta que es un poquito de miedo, pero a la vez les da alegría porque van a saber que van a traer una vida al mundo. Y mira aquí como dice la palabra de Dios en el libro de Josué, capítulo 1, versículo 9. Ya te lo he ordenado, sé fuerte y valiente, no tengas miedo ni te desanimes, porque el Señor tu Dios estará contigo donde quiera que vayas. Vea, ya Dios le dio la garantía a usted de que Él estará con usted en todo momento. Y dice, ya te he ordenado, ahí coloque su nombre, como ya te he ordenado Ángela, ya te he ordenado Didier, ya te he ordenado, si usted se llama María, Stephanie o su nombre, ya Dios le ha ordenado a usted que vaya con esa fuerza y con esa valentía, porque Dios está ahí a su respaldo. Porque, bueno, va a tener miedo, Pero la fe va a ser más fuerte que su miedo si usted empieza a poner en práctica la fe, ¿verdad? Usted no puede desanimarse porque van a haber situaciones en las que usted dice, no, es que yo me arriesgué, hice aquello, hice lo otro y todo me salió mal. Quizás se le salió muy distinto a lo que usted había organizado, pero usted no se puede desanimar. Usted tiene que hacerle ¿qué? Lo correcto. Usted tiene que pedirle a Dios dirección. Eso sí, voy a hacer una aclaración. Ahora no es que usted decir, bueno, ahora yo voy a tomar las decisiones y lo que tenía miedo de hacer, que era malo. Usted sabe que lo malo no se debe hacer. El consejo es que usted, si tiene ese miedo para las cosas negativas, elimine ese miedo e implántelo para sus cosas positivas. Porque muchas veces somos osados para lo malo, para la rebeldía, para la grosería, para hacer maldades. Y para lo bueno, ahí sí somos temerosos y no queremos que aquello, que lo otro, sacamos los miles de obstáculos. Y eso no puede ser así, eso no debe ser así. Entonces, usted debe animarse porque Dios está con usted. Si quizás usted va para hoy para un estudio médico, si va para su trabajo, quizás usted dirá, no, es que las ventas en mi negocio ayer no fueron la mejor, que hoy vaya con la determinación y sea con ese ánimo de decir, no, hoy mi día será muy bendecido, las ventas van a crecer en su familia, en su hogar, quizás está teniendo problemitas ahí. Usted tiene que ir con toda la actitud y no tomar decisiones que después nos vamos a lamentar. Ya en una cierta edad nosotros alcanzamos una madurez y es ahí donde entra la palabra de Dios y la fe también inicia a actuar ahí, ¿verdad? Uno tiene que esforzarse, uno debe ser valiente. El miedo va a llegar, pero el miedo no lo va a dominar usted si usted tiene su fe en Dios. Usted no se va a desanimar. Porque el Señor Dios está contigo donde quiera que vaya. Es como todo, cuando nosotros somos pequeños, la mamá y el papá nos llevan a un lado. Y nosotros no nos separamos de nuestros papás hasta que Él nos dijera, ¿no? Y si uno se separaba o lograba perderse, uno decía, ay, ¿dónde está mi mamá? ¿Dónde está mi papá? Y ahí uno inicia como que sí le hace falta. Y así como cuando uno ve ese refugio, cuando es niño, incluso grande, con los papás, así es Dios. Dios está ahí donde nosotros no lo logramos ver.
1: Así es, la orden de Dios que le dio a Josué fue, no fue si puedes o intenta, no, le dijo en este momento difícil que se levantara, porque él no iba a estar solo, iba a estar con él. Él prometió estar con él en esos momentos de desafío, o sea, enfrentando con valentía, o sea, lo que venía para él, o sea, es algo de que a veces nosotros no esperamos, ¿verdad? A veces tenemos unos ataques también espirituales y a veces nos da miedo. Ángela, nos da miedo a veces, pero inclusive esa palabra llegó hace unos días para mí en Josué y me dijo, no tengas miedo, levántate. Entonces, fue momento de levantarme temprano, tomé la mejor actitud y esa fue mi fuerza. Entonces, puede ser su fuerza en esta mañana para usted. Usted que está desanimado, que está enfermo, no se desanime, levántese y siga adelante. Usted tiene a Dios, así como estuvo con Josué, también estará contigo en ese momento difícil.
0: Exactamente, si incluso hoy se lo cogió el día y no logró ir a trabajar porque clases ya salieron. A mí me cogió el día, me va a regañar mi patrón. Nada, usted vaya con su mejor actitud y afronte las cosas, ¿no? Enfrente las cosas y dígale, no, ya usted da su explicación ahí, justificativa. No es que todos los días se lo va a coger el día. Pero sí tiene que enfrentar las cosas con valentía y no dudar, porque Dios está ahí. Dios conoce que quizás usted está teniendo problemas internos como depresión, angustia, ansiedad, miedos, traumas. No, Dios conoce todo eso, pero basta que usted diga. Porque cuando vamos a algún lugar o vamos a hablar con una persona, nosotros le contamos y tenemos confianza. Ah, no, mira, es que me sucedió esto, me sucedió aquello, lo otro. Y ya ahí la persona sabe qué le pasa. Pero si usted no cuenta a Dios, aunque Dios conoce, vea, Dios es omnipresente, omnipotente y omnisciente. Entonces Dios conoce la situación de cada uno de nosotros. Solamente basta a nosotros hablar para con Dios. Son 7 y 22 minutos de la mañana. Nosotros aquí los vamos a dejar con una canción. Y siga sintonizado.

0: Hemos llegado al momento de la oración, ahí donde usted se encuentra, quizás va para el trabajo, va viajando, o esté en su casa o va en el carro, cierre sus ojos o ahí coloque este segundito para Dios y si no puede cerrar los ojos, queda ahí atento.
1: Así es, vamos en momento de oración. Padre Celestial, en esta mañana te damos gracias, Señor, porque tu palabra, Señor, nos da esa fuerza de levantarnos, Señor. Padre, que en la tristeza haya alegría, que en la enfermedad haya sanidad, Señor, haya esa cura, Señor. Padre, en tus manos, Señor, presentamos, Señor, a los oyentes. Aquel que está allá, Señor, pasando una necesidad en su interior, que esa necesidad tú la suplas, mi Padre, y que llenes el vacío que esté en el alma, Padre amado. Señor, sé tú, Señor amado, en todo momento la guía y la luz para todos, mi Padre. En tus manos yo te los entrego, Señor, bendícelos hoy, mañana y siempre. Y usted que cree ahí, diga amén y gracias a Dios.
0: Amén, ¿verdad? Y gracias a Dios. Son las 7:26 minutos y recuerden que si está pasando por un mal momento, no deje que el miedo invada su alma, que invada su ser. No. Es cuando aún más tiene que llenarse de valentía y decir, Dios está conmigo, Dios está conmigo. Aunque tenga ayuda físicamente a un lado, Dios está con usted porque Dios es el único que no nos falla, ¿verdad? Entonces ahí es donde tenemos que tener esa buena actitud, esa buena vibra, hacer lo correcto, aun con miedo o sin miedo, Dios esté con nosotros. Porque obviamente el miedo va a llegar. Eso es algo normal, natural, pero ya depende de nosotros. Y si le permitimos al miedo que gobierne nosotros, o si le colocamos un límite, va a decir, echa para allá, mijo, porque yo no te quiero aquí. Eche para allá ese miedo ahí. Y no permita que eso acontezca, ¿verdad? No permita que el miedo invada toda su alma. Quizás usted se encuentra, ¿no? Ya alistándose para el trabajo o allá en las veredas que se sintonizan esta programación de Marina Estéreo, para allá en Mazinguí, en Malanoche, en Arroyo Arena, El Guamo y todas las demás veredas no mencionadas, pero según usted está escuchando esta programación, incluso en San Jacinto, San Juan y donde y todo, y esta programación es compartida, Cartagena, Valledupar, Sincelejo, en todo, yo tengo la seguridad de que Dios no abandona. Dios ahí está, es como cuando usted confía en una persona, usted confía tanto en una persona que usted habla con esa persona y tiene la garantía que la persona la puede ayudar en ciertas cosas, pero hay ciertas cosas que solo Dios la puede ayudar, porque nosotros los seres humanos somos limitados, en cambio Dios es ilimitado, ¿verdad? Entonces son las 7:28 minutos. Le agradecemos a usted por haber sintonizado esta programación los días martes. Usted que viene sintonizando todos los días esta programación también aquí en la radio de la gente Marina Estéreo. Y le agradecemos al máster, el señor Luis Moreno, por habernos acompañado durante toda esta programación y que también ha permitido mover sus manos para que se escuche, ¿verdad? Así que le agradecemos. Y obrera.
1: Pues bueno, ahí le dejamos. Esfuércense y sean valientes. Dios está ahí. Nunca te va a dejar, nunca te va a abandonar.
0: Gracias por sintonizar y que Dios les bendiga.

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1: 7:32 a.m.
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Bueno, tenemos las 7 de la mañana con 39 minutos. Aquí estamos en una emisión más del magazine Marina al Día. Hoy generamos esta emisión desde la EMAR 16, Marina Estéreo Malagana. Oye, iniciamos, antes de dar paso a todos los compañeros que estarán hoy en la mesa de trabajo acompañándonos en este magazine. Richard, buenos días.

0: Buenos días, mi primero. Buenos días a todos nuestros oyentes que a esta hora de la mañana pues sintonizan la radio de la gente, se conectan con el magazine institucional Marina al Día desde Malacara, como usted bien lo decía, desde aquí, desde el departamento de Bolívar, hermoso departamento que está de Happy Birthday, que por supuesto estamos alegres, estamos entusiasmados con la gran cantidad de series, pues de actividades que se han realizado en todo el departamento en conmemoración de estos 493 años de cumpleaños, de aniversario, ¿no? Que por supuesto engalanan esta tierra bolivarense. Feliz, feliz cumpleaños.
1: Sí, señor. 169 años se cumple el departamento de Bolívar, Richard. Por eso iniciamos con esa canción de Lucho Bermúdez titulada Mi Pueblo, una canción que se escuchó al inicio del festejo el día de ayer. Y también escuchamos ahí el feliz cumpleaños que le cantó uno de los cantantes de música urbana popular, Jesse Uribe, quien estuvo presente en esta celebración. 169 años de historia, cultura y tradición de nuestro departamento de Bolívar.
0: Así es. 7 de la mañana, 41 minutos. A esta hora de la mañana los invitamos a todos ustedes para que le alce el volumen a su radio, porque a partir de este momento hasta las 9 de la mañana estaremos en todo el desarrollo de lo que es el magazine institucional Marina al Día. También saludamos, vamos a saludar a nuestra compañera que se encuentra nada más y nada menos que en el jardín exótico del universo. Ella es una vieja conocida, ¿no? Una señorita vieja conocida por ahí.
1: O sea, cuando decimos vieja, esa vieja pero conocida,
0: exactamente,
1: no que ella sea una vieja.
0: Por estas tierras, exactamente, hago la aclaración.
1: Sí, señor.
0: Aquí en estas tierras estuvo presente también nuestra queridísima suboficial segundo, Amy Buritica, quien le damos un saludo cordial. Amy, ¿cómo estás? Buenos días, ¿nos escuchas? Amy.
1: Bueno, bienvenida Amy a esta emisión del magazine Marina al Día. Hoy nos estarás acompañando en la mesa de trabajo con información muy importante desde ese hermoso sitio de nuestro país de Colombia. Richard, son las 7 de la mañana con 43 minutos. Mientras nuestros compañeros de las otras mesas de trabajo se conectan, vamos a iniciar con los titulares en esta mañana de hoy. Titulares a través de este el magazine Marina al Día. Bueno, como les decíamos, Bolívar celebró 169 años de historia y cultura y tradición. Más adelante estaremos hablando un poquito sobre esta celebración. También les comento que Zambrano vibró con Festimaría 2026. Música, tradición, cultura reunieron a miles de personas en una celebración histórica. También les estaré contando, Bolívar se prepara para la segunda vuelta presidencial con un amplio despliegue de seguridad y coordinación institucional entre las diferentes fuerza pública, policía, ejército, Armada de Colombia en esta zona del departamento de Colombia. Familias de Zaragocilla en la ciudad de Cartagena estrenan calles que transforman su calidad de vida, Richard.
0: Así es, estaremos hablando más adelante sobre los más de 1,000 corredores que se tomaron las calles para celebrar el cumpleaños de la heroica. Estaremos hablando sobre este puente festivo que estuvo marcado por el deporte, la recreación y la integración ciudadana. También estaremos hablando sobre los departamentos en Colombia en donde se esperan lluvias para hoy. Recuerden que este clima está bastante, digamos que, difícil de saber qué es lo que va a pasar. Dicen que el fenómeno del Niño va a afectar en unas sequías, pero en otros departamentos va a haber lluvias torrenciales. De eso vamos a hablar más adelante.
1: Bueno, también vamos a darle paso a los titulares que tiene nuestra compañera Amy Buritica. Amy, coméntanos cuáles son los titulares que nos tienes en esta mañana de hoy. Bueno, desde Buenaventura, no, desde Puerto Leguízamo, está nuestra compañera Amy Buritica. También vamos a darle paso a ella para que nos comente cuáles son los titulares que tiene en esta mañana de hoy. Amy.
2: También tengo por acá que el gobierno instala desde ya el PMU, el puesto de mando unificado para esta segunda vuelta presidencial. Colombia se prepara. Y bueno, también estaremos hablando sobre el gobierno que suspende ofensivas militares por traslado de hombres de Mendoza a zona de ubicación. Estaremos hablando de esto más adelante.
1: Bueno, ahí están los titulares también, entonces, desde Puerto Leguízamo con nuestra compañera Amy Buritica. Información importante también a esta hora de la mañana a través del Magazine Marina al Día, hoy transmitiendo desde la EMAR 16, emisora marina estéreo número 16, en el corregimiento de Malagana. Aquí también se encuentra el batallón de infantería marina número 13. Este es el municipio de Mates, así para que las personas que nos están escuchando y de pronto en algún momento visitaron o estuvieron por acá en esta zona de Colombia, vayan ubicándose donde estamos transmitiendo el Magazine Marina al Día en esta mañana de hoy, Richard.
0: También le vamos a dar la bienvenida en esta mañana, nada más y nada menos que a nuestros compañeros en Buenaventura, que nos escucha. Adelante, Buenaventura.
1: Buenaventura. Bueno, Buenaventura parece que no nos está escuchando. Amy, tú nos escuchas, ¿cierto?
2: Sí, señor.
1: Bueno, ahí estamos. Entonces,
0: Estamos.
2: Buenaventura, creo que tiene el micrófono
1: sí,
2: silenciado.
1: tiene el micrófono silenciado, Buenaventura.
0: Bueno, vámonos
1: Vámonos
0: entonces
1: entonces
0: rápidamente
1: rápidamente
0: con el
3: el
0: Corozal.
3: Corozal.
0: Se
3: Se
0: nos
3: nos
0: acaba de
3: acaba de
0: unir
3: unir
0: a
3: a
0: nuestra
3: nuestra
0: mesa
3: mesa
0: de
3: de
0: trabajo
3: trabajo
0: la
3: la
0: emisora
3: emisora
0: Marina
3: Marina
0: Estéreo
3: Estéreo
0: Corozal.
3: Corozal.
0: Saludo
3: Saludo
0: cordial.
3: cordial.
0: Adelante,
3: Adelante,
0: Corozal.
3: Corozal.
0: Buenos
3: Buenos
0: días.
3: días. Buenos días.
4: Buenos días para toda la mesa de trabajo de Marina Exterior Malagana. Un saludo muy especial para todos ustedes. Aquí estamos saludándolos desde Marina Exterior Corozal, acompañándolos en esta nueva emisión del Magazine Marina al Día. Soy el infante de Marina, profesional Luis Fer Montoya, y estaré compartiendo información de gran relevancia a esta hora de la mañana.
1: Bueno, Luis Fer, pues, bienvenido a esta emisión del Magazine Marina al Día. Cuéntanos qué titulares tenemos para esta mañana de hoy.
4: Bueno, tengo información muy importante y es que en el departamento de Sucre siguen pasando cosas positivas. Una de esa información es que con siembra de 50.000 alevinos en el municipio de San Marcos, el gobierno departamental fortalece la meta de 10 millones para impulsar la seguridad alimentaria en el departamento de Sucre. Por otra parte, siguiendo con información institucional de nuestra Armada de Colombia, es que tras hundimiento de embarcación, la Armada de Colombia rescata a 10 personas en el Golfo de Urabá. Esa es la información la cual vamos a dar a conocer desde Marina Cero Corozal.
1: Bueno, ahí tenemos entonces los titulares desde Puerto Leguízamo, también desde Corozal. Vamos a dar inicio entonces a toda la información que tenemos en esta mañana de hoy aquí en el Magazine Marina al Día.

0: 7 de la mañana con 49 minutos. Arrancamos entonces con la información. Vamos a darle paso a nuestra compañera porque la Armada Nacional de Colombia ha culminado una de las jornadas, si no es la más importante, porque es una jornada que tiene participación internacional con el vecino país de Perú. Emi.
1: Bueno, sí, señor, usted lo estaba mencionando, es una de las campañas más importantes que tenemos desde el sur del país, desde la Fuerza Naval de la Amazonía. Pronto se llevará a cabo otra de las más importantes también, que es Bracolper. Ya nos estamos preparando para esa, pero mientras tanto les cuento que ya finalizó esta 17ª campaña binacional Colombia-Perú 2026. Tras 42 días de misión, culminó con éxito en Iquitos, Perú, la 17ª campaña de apoyo al desarrollo binacional Colombia-Perú 2026, una iniciativa que una vez más demostró que la cooperación entre naciones tiene el poder de transformar vidas y acercar el Estado a quienes habitan en los territorios más remotos de la Amazonía. A bordo de las unidades colombianas ARC Eddie Cristian Reyes Holguín y ARC Vladimir Valé, así como de los buques peruanos BAP Clavero y BAP Pastaza, marinos profesionales de la salud, voluntarios y entidades aliadas navegaron durante 338 horas, recorriendo 3.000 kilómetros para llegar a 21 comunidades, 17 en Colombia y 4 en Perú, llevando atención y esperanza a comunidades donde el acceso de estos servicios es un poco limitado. El total de las personas beneficiadas fueron 11.301 personas, entre ellas 5.000 ciudadanos peruanos, quienes recibieron un total de 21.426 servicios entre medicina general, pediatría, odontología, fisioterapia, psicología, actividades recreativas y espacios de orientación psicosocial. Asimismo, fueron entregados 11.417 medicamentos, 1.888 fórmulas médicas, 1.789 kits de ayuda, 2.754 cajas de bienestarina y 3.578 kilogramos de bienestarina en polvo. Todo esto, pues, obviamente, reafirma el compromiso que tiene la Armada de Colombia, incluso la Marina de Guerra del Perú, para continuar navegando al encuentro de quienes más los necesitan. Tenemos las declaraciones del señor Contraalmirante Alfonso Córdoba García, él es el comandante de la Fuerza Naval de la Amazonía, quien nos tiene más detalles de esta culminación de esta binacional. Escuchemos.
2: Nos encontramos hoy en la ciudad de Iquitos, en la Amazonía peruana, dando cumplimiento a la finalización de la operación binacional Colper 2026. Una operación de ayuda humanitaria donde se han atendido más de 26 poblaciones ribereñas de Colombia en los ríos Putumayo y Amazonas. Más de 11.000 pacientes atendidos y 21.000 servicios médicos. Adicional, una importante cantidad de productos de apoyo y de primera necesidad fueron también entregados a esa comunidad. Más de 40 días de navegación. Y ha culminado hoy ese esfuerzo binacional, donde demuestra que juntos, los países hermanos, llevamos esa atención prioritaria a las comunidades, buscando la protección y el beneficio de las comunidades.
1: Bueno, ahí estaban las declaraciones del señor comandante de la Fuerza Naval de la Amazonía en esta finalización de la 17ª campaña binacional Colombia. Perú fue una operación definitivamente con total éxito y bueno, como les decía un rato, también ya nos empezamos, bueno, ya nos venimos preparando, pero ya estamos cerca de iniciar también Bracolper, que es otra operación bastante, bastante importante para la Fuerza Naval de la Amazonía, pero de eso estaremos hablando después.
0: Bueno, 7 de la mañana, 53 minutos. Como bien le comentamos anteriormente, Bolívar se encuentra de fiesta y Cartagena también. En este fin de semana les comento que se celebraron también los 493 años de la ciudad heroica con el Social Run, Run por Cartagena. Este evento pues combinó deporte. De cultura y música en un ambiente de integración ciudadana. Se vivió pues con entusiasmo, la gente muy alegre, las calles gracias a esta ruta por Cartagena, el Social Run, una jornada que reunió más de 1,000 corredores entre familias, deportistas, aficionados y grupos de amigos. A propósito, ese deporte ha cogido, digamos, que un vuelo aquí en
3: Muy Colón. Un auge, sí.
0: Sí, un auge bastante grande. Anteriormente era el ciclismo, ahora es el run. Ahora sí. Es raro usted decirle a alguien, venga, vamos a jugar un partido de fútbol. No, ahora no, yo estoy en mi club de running. Entonces, eso es bueno, ¿no? Todo lo que sea deporte.
3: Sí, claro. Igual hay que... todos los tiempos cambian, Richard. Entonces, todo se va modificando. Hay cambios. Eso es como bueno, valga aquí el ejemplo, como en el vallenato. Ahora es el vallenato Nueva Ola y mucha gente que no quiere acomodarse al vallenato Nueva Ola, pero los tiempos cambian.
0: Exactamente. Son modas, por decirlo así.
3: Bueno,
0: eso es importante, mi primero, porque promueve, como le digo, el estilo de vida, un estilo de vida saludable.

0: Mucha gente se siente identificada culturalmente hablando de estas participaciones. Muy bien, un like por estas actividades que se están realizando en conmemoración de su aniversario.
1: Bueno, esto es, hay que aclarar de pronto para los que nos están escuchando en otras partes de Colombia y no están por acá cerca en la costa Caribe o en Cartagena, el cumpleaños de la ciudad de Cartagena es el 11 de noviembre, pero las fiestas en honor o en conmemoración a esta fecha especial de esta ciudad heroica inician desde mucho antes, o sea, desde este mes de junio ya inician actividades, conciertos y muchas cosas que todas van engranadas y están metidas dentro de esto, de esta celebración del cumpleaños de la ciudad de Cartagena. Bueno, como les comentaba al principio, el departamento de Bolívar celebró 169 años de historia, cultura y tradición, con una gran torta conmemorativa y una emotiva serenata a cargo del cantante Jesse Uribe. El departamento de Bolívar celebró sus 169 años de creación en una jornada cargada de orgullo, identidad y amor por esta tierra que se destaca por su riqueza cultural, histórica y natural. La celebración reunió a bolivarenses de distintos rincones del departamento para rendir homenaje a una región que ha sido escenario de importantes acontecimientos históricos y que continúa siendo ejemplo de resiliencia, trabajo y desarrollo. Durante el aniversario se exaltaron las cualidades que hacen de Bolívar un territorio único, su diversidad cultural, la belleza de sus países, la belleza de sus paisajes, su extraordinaria fauna, flora, así como sus tradiciones, las artesanías, las expresiones musicales, una gastronomía reconocida por su sabor y autenticidad y muchas otras cosas más, Richard, que se vivieron y se siguen viviendo durante esta celebración porque hoy todavía continúan celebrando en este hermoso departamento, Bolívar, 169 años.
0: Así es, 7 de la mañana, 57 minutos. Ahora sí, nos vamos con los compañeros en Buenaventura que nos tienen información importante. Adelante, Buenaventura.
2: Richard, cordialísimo saludo, un cordialísimo saludo también para Jaider, para toda la mesa de trabajo desde Malagana, un cordialísimo saludo para nuestra audiencia a nivel nacional. Para nosotros es un gusto poder estar acompañándolos en esta mañana de martes, 16 de junio, una fecha muy especial para mí personalmente y también para toda la familia Cortina, y más adelante les diré el porqué. Efectivamente, información Buenaventura amanece hoy con un tantico de calor, una mañana un tanto despejada, se prevé lluvias, pero en horas de la tarde, en el puerto de Mar del Pacífico. Información importante el día de hoy en Buenaventura. Vamos a conocer principalmente sobre resultados que se dieron en esta semana en unidades de la Brigada de Infantería de Marina número 2, y es que la Armada de Colombia liberó a 8 personas que habrían sido retenidas en contra de su voluntad. Entre los liberados se encontraba un menor de edad que viajaba a bordo de una de las embarcaciones interceptadas. El desarrollo de una operación militar articulada entre componentes de la Armada de Colombia y el Cuerpo Técnico de Investigación CTI de la Fiscalía General de la Nación, fueron liberadas 8 personas, entre ellas un menor de edad quien presuntamente habría sido retenidas en contra de su voluntad por 5 sujetos, al parecer integrantes del grupo delincuencial organizado Los Chotas. Eso fue en el sector conocido como Limones, en la bahía interna del Distrito Especial de Buenaventura. La operación se inició tras la alerta recibida por el Gaula Militar de Buenaventura sobre el posible hurto de una embarcación tipo metrera que transportaba víveres, también provisiones y además 7 personas con destino a comunidades del municipio de López de Micay en el Cauca. De acuerdo con la información preliminar, los presuntos responsables habrían interceptado esta embarcación y otra más que navegaba por el sector. Según las informaciones, los sujetos abordaron de manera violenta ambas embarcaciones, tomando el control de las mismas y dirigiéndolas hacia el sector de La Bocana. De inmediato, unidades de la estación de guardacostas de Buenaventura desplegaron todas sus capacidades de vigilancia y reconocimiento mediante el empleo de un sistema aéreo no tripulado, logrando identificar la posible ubicación de las personas retenidas en el sector o en ese estero conocido como Santa Delicia. Al parecer, los presuntos responsables abandonaron a las víctimas y huyeron del lugar al advertir la presencia de las tropas. Debido a las condiciones de navegabilidad de la zona, unidades, el Batallón Fluvial de Infantería de Marina número

0: 1924 ingresaron a las embarcaciones o en embarcaciones livianas hasta el área señalada, logrando ubicar y poner a salvo a estas 8 personas. Tras su rescate, las víctimas fueron trasladadas y puestas a disposición de las autoridades competentes para la activación de las rutas de atención correspondientes al avance de las investigaciones judiciales. La Armada de Colombia ratifica su compromiso con la protección de la población civil, la defensa de la vida y la lucha frontal contra los agentes generadores de violencia que afectan la seguridad en el litoral pacífico. Asimismo, reiteramos la constante invitación por parte de las emisoras Marina Estéreo en el Pacífico colombiano y a nivel nacional para que denuncien cualquier hecho que atente contra la libertad personal a través de la línea gratuita nacional 147 de los Gaulas Militares. 8 de la mañana en punto, y tenemos también información que tiene que ver en la mañana de hoy con un tema primordial. Nos atañe, sobre todo en estos días, es el tema del agua. Andrés Bustillo, ¿qué respuesta dieron las autoridades locales administrativas de Buenaventura con relación a el saneamiento de la problemática que se está presentando actualmente por la falta del preciado líquido en el distrito de Buenaventura? Andrés Bustillo.
1: Buenos días, mi primero. Buenos días para toda la audiencia de Marina Estéreo. Claro que sí, en un puesto de mando unificado establecen compromisos para enfrentar la problemática del agua en Buenaventura. Durante más de 5 horas, autoridades nacionales, departamentales y locales, encabezadas por la alcaldesa Ligia del Carmen Córdoba, la viceministra del Agua y Saneamiento Básico, Ruth Quevedo Fique, y el viceministro para el Diálogo Social y los Derechos Humanos, Gabriel Rondón Olave, desarrollaron un puesto de mando unificado, un PMU, con el fin de atender la situación de emergencia generada por el desabastecimiento de agua potable en Buenaventura. Se espera que a más tardar, el próximo 20 de junio, se restablezca el servicio de agua potable para toda la ciudad. Abro comillas. Tenemos dos rutas de acción inmediata. Una es que en menos de 5 días a partir del momento, tiene fecha ayer, en que la maquinaria inicie obras, vamos a restablecer el suministro de agua. Y la otra consiste en identificar los compromisos que permitan garantizar el abastecimiento en actividades prioritarias como salud, educación, ancianatos, centros de reclusión, entre otros. Cierro comillas, dijo la viceministra Ruth Quevedo Fique. Agregó la funcionaria que SAP presentará un plan de suministro por segmentos de poblaciones y los cronogramas correspondientes para atender a la población carcelaria, niños, adultos mayores y los albergues provisionales habilitados para la población indígena.
0: Bueno, esa es la información a esta hora, 8 minutos, 8 o 2 minutos de la mañana. Es imperativo, diría yo, de que se pueda restablecer ya la situación con el tema del agua. Si bien se han estado llevando a cada barrio, a cada sector, las ayudas necesarias a través de carrotanques dispuestos por la administración distrital y también por los carrotanques que se tienen, ¿no?, de parte de la Brigada de Infantería de Marina número 2 dispuestos para este fin. No solamente al personal, las familias, el personal militar que vive en esta ciudad, sino también para los diferentes barrios. Se está brindando apoyo 24/7, porque incluso en horas de la madrugada también se está llevando el apoyo a los barrios. Sigan ustedes con más información desde Malagana, Bolívar. Tierra sabrosa esa, ¿no, muchachos?
2: Sí, señor. Tierra deliciosa, sabrosa, como dice acá nuestro compañero. Oiga, Richard, este inconveniente o esta problemática del agua se vive en muchas partes de Colombia, ¿no? En muchos municipios. En estos días el Carmen de Bolívar cerró también la vía, tomó esto como protesta y durante 2 días seguidos tuvieron las vías cerradas por falta de este preciado líquido en el Carmen de Bolívar.
3: No, y no solamente con a eso se le une también en varios municipios, más que todo para acá, para el norte de Colombia, el tema del alcantarillado también.
2: Sí, señor.
3: O sea, se sufre por agua y se sufre por alcantarillado. Es complicado el tema, pero ahí es donde los líderes, es decir, las autoridades locales, deben hacer su trabajo, respetuosamente se los decimos, y dar como prioridad eso. Hoy para esta época, con la tecnología que tenemos, con los avances que tenemos, no es aceptable de que un municipio, un corregimiento, una vereda no tenga lo
2: mínimo, básico,
3: lo saneamiento básico. Eso no es aceptable. Vámonos entonces con la información que nos tiene Corozal a esta hora de la mañana. Adelante.
0: Para acotar otra cosita, ¿sí me escuchan?
2: Sí, señor.

0: hacer fogatas, evitar también lavar de manera continua las fachadas de las casas, los carros. Todas esas recomendaciones que quizá en actividades que nos parecen normales hay que cohibirse durante ese tiempo, porque lo que se viene es calor y falta de agua. Así que preparemos.
1: Sí, señor, hay que prepararse para todas estas cosas que suceden, estos fenómenos, y son cosas de la naturaleza. No podemos hacer nada, solamente prepararnos para estas épocas y situaciones. Vamos a darle paso entonces a nuestros compañeros desde Corozal, que ya están listos también con información importante desde esta emisora.
2: Bueno, 8 de la mañana con 6 minutos, escuchen la red de emisoras de la Armada de Colombia, Magazine Marina al Día. Bueno, en el departamento de Sucre siguen pasando muchas cosas positivas. Con siembra de 50.000 alevinos en el municipio de San Marcos, el gobierno departamental fortalece la meta de 10 millones, esto, Richard, para impulsar la seguridad alimentaria en Sucre. Como parte de la estrategia liderada por la gobernación de Sucre para fortalecer el derecho humano a la alimentación y combatir el hambre en los territorios, la gobernadora Lucy García Montes encabezó una jornada de entrega de activos productivos y repoblación de pesquero en beneficio de las comunidades de la región de La Mojana, en el corregimiento de Cuenca del municipio de San Marcos. Esta actividad contempló la siembra de 50.000 alevinos de las especies de bocachico y dorada en la siembra de la cuenca, compartida con la vereda La Costera a través de la red avícola y asociación beneficiarias. Esta intervención hace parte de los 10 millones de alevinos que viene sembrando la Secretaría de Desarrollo Económico de la Gobernación de Sucre en diferentes cuerpos de agua del departamento, como una estrategia para fortalecer la producción pesquera, garantizar la disponibilidad de alimentos y mejorar las condiciones económicas de las comunidades que dependen de esta actividad. La gobernadora Lucy García Montes, quien lideró la siembra de los peces a bordo de una canoa junto a los pescadores de la zona, destacó que estas acciones forman parte de la apuesta departamental para garantizar la seguridad alimentaria y así fortalecer el desarrollo productivo de las comunidades, y en que toda la ecorregión de La Mojana se han sembrado cerca de 10 millones de alevinos. Abro comillas, estamos sembrando oportunidades para nuestras comunidades. Cada alevino que llega a nuestro cuerpo de agua representa más que un alimento, más ingreso y más bienestar para las familias de Sucre. Con esa estrategia seguimos avanzando en la lucha contra el hambre y en la garantía del derecho humano a la alimentación, así expresó la mandataria. También agregó que esas acciones se desarrollan en el marco de la política pública de seguridad alimentaria y nutricional, promoviendo el acceso a las comunidades a los alimentos sanos y de calidad. Por su parte, Jessica Solano, autoridad central del Cabildo Santo Domingo Vidal y líder del corregimiento de Cuenca, destacó el impacto de la iniciativa para la población local. Abro comillas, este repoblamiento es muy importante porque es la primera vez que una gobernadora realiza este recorrido por la Ciénaga Cuenca con nosotros para sembrar los peces. Aquí alrededor del 70% de nuestra población vive de la pesca y más de 1,000 personas se benefician directa e indirectamente de esa actividad. Ese repoblamiento nos ayuda a garantizar nuestro alimento y a mejorar la economía de muchas familias, cero comillas, afirmó Jessic Solano, autoridad central del Cabildo Santo Domingo. Bueno, cabe destacar que las asociaciones beneficiarias recibieron congeladores para optimizar el manejo de la cadena de frío durante el proceso de captura, conservación y comercialización del pescado, fortaleciendo la productividad de estos, digamos, como alevinos o peces para los ingresos de las familias dedicadas a la pesca en la región de La Mojana, sucreña. 8 de la mañana con 9 minutos, sigan con más información desde Marina Estéreo, Malagana.
1: Bueno, información muy importante a esta hora de la mañana desde Corozal. Ahí está nuestro compañero Luisfer con esta importante información a través del magazine Marina al Día. Richard, nos vamos entonces con un corte musical y ya volvemos nuevamente con todos los compañeros que están en la mesa de trabajo. También más adelante estaremos con corresponsales de las diferentes emisoras Marina Estéreo, quienes tienen también información importante en esta mañana de hoy. 8 de la mañana con 10 minutos.

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1: 8 de la mañana con 17 minutos, seguimos con más información. Un importante resultado operacional ha logrado pues la Fuerza Pública, alias Culebro, presunto cabecilla del Clan del Golfo y responsable de grandes ataques contra la Fuerza Pública, fue capturado en Barranca Bermeja, Santander, en una operación conjunta entre el Ejército Nacional, la Policía, la DIGIN, la Fiscalía General de la Nación. Se produjo en el sector comercial de Barranca Bermeja como parte del plan de operaciones Ayacucho Plus, debilitando significativamente la subestructura Edgar Madrid Benjumea del Clan del Golfo en el Magdalena Medio. Esta subestructura que delinque en este sector del país. Este sujeto llevaba cerca de una década vinculado a la organización criminal y es señalado de coordinar actividades ilícitas en corredores estratégicos del sur de Bolívar relacionados con economías ilegales y control territorial. También en las investigaciones lo relacionan directamente con el atentado perpetrado pues el 25 de abril de 2025 contra la estación de policía en Cimití, en el departamento de Bolívar, donde fueron asesinados los patrulleros Belén María Durán Ortiz y Edwin Augusto Feria Mercado, además de dejar 3 uniformados heridos. Para las autoridades, su detención representa un golpe estratégico a las capacidades criminales del Clan del Golfo en la región, pues afecta su mando operativo y limita expansión de sus actividades ilegales. Alias Culebro fue puesto a disposición de la justicia para responder por los delitos que le imputan, en un hecho que refuerza obviamente la ofensiva institucional contra las estructuras armadas ilegales del Magdalena Medio. Mi primero. Bueno, vámonos entonces con más información. Amy, desde Puerto Leguízamo, Putumayo, ¿qué otra información nos tienes? Adelante. Amy, ¿nos escuchas?
2: Bueno, parece que Amy, vámonos con más información. Por acá, Zambrano vibró con el Festimaría 2026. Música, tradición y cultura reunieron a miles de personas en una celebración histórica. Zambrano, el municipio de Zambrano, vivió una de las noches más memorables de los últimos años. Durante la clausura del Festimaría 2026, la música y el folclore, la tradición y el orgullo montemariano se tomaron cada rincón del municipio en una jornada que congregó a miles de personas entre habitantes y visitantes, quienes disfrutaron de una programación cargada de cultura y entretenimiento. La energía del público se hizo sentir de principio a fin, acompañando las presentaciones de la banda de músicos de Zambrano, también a este artista de la salsa como lo es Hansel y Raúl. Twister también estuvo con la champeta sonando en este Festimaría, Diego Daza con el vallenato y Jesse Uribe, que también les estuvo cantando el feliz cumpleaños al departamento de Bolívar. Estos artistas estuvieron deleitando con todo su show en el Festimaría 2026, que se realizó en el municipio de San

0: Zambrano Bolívar. Además de los espectáculos musicales, Festimaría 2026 se convirtió en un espacio para rendir homenaje a quienes han dedicado su vida a preservar el patrimonio cultural de Zambrano. La Gobernación de Bolívar, a través del Instituto de Cultura y Turismo de Bolívar y Cultur, y la Alcaldía Municipal realizaron un homenaje póstumo al maestro Néstor Miguel Ramos Soto, reconocido compositor, cantante, guitarrista y formador de generaciones de músicos, cuyo legado continúa vivo en la memoria cultural del territorio. De igual manera, fue exaltada la trayectoria de Edilberto Enrique Vergara Terán, gestor cultural, investigador y promotor de las expresiones tradicionales de Zambrano. En reconocimiento a su invaluable aporte a la conservación de la identidad cultural de los Montes de María. Con esta exitosa edición, Festimaría ratificó su importancia como uno de los principales escenarios de encuentro, integración y fortalecimiento de las tradiciones culturales del departamento de Bolívar, dejando una huella imborrable en la historia del municipio de Zambrano y renovando la expectativa para su próxima versión. Estas fueron las actividades que se realizaron en el Festimaría 2026, edición que se realizó, Richard, en el municipio de Zambrano. La edición pasada fue en el Carmen de Bolívar, así que queda la expectativa para el próximo o la próxima edición en qué municipio se estará realizando.
1: Así es, 8 de la mañana, 22 minutos. Ahora sí nos vamos a conectar entonces con Puerto Leguízamo, Putumayo. Adelante, Amy.
2: Mi suboficial, ¿ahora sí me escucha?
0: Sí, señorita.
2: Bueno, perfecto. Les estaba diciendo que, como en los titulares habíamos hablado, el gobierno de Petro y Registraduría anticipan la instalación del PMU, el puesto de mando unificado para la segunda vuelta presidencial. Ese puesto de mando unificado que vigilará el proceso electoral el próximo 21 de junio iniciará hoy, martes 16, y acompañará la distribución de material electoral, así como el desarrollo de los comicios. Las autoridades nacionales ya se alistan con todo el despliegue logístico para el próximo 21 de junio, que se definirá el sucesor del presidente Gustavo Petro en la Casa de Nariño. La Registraduría, el Consejo Nacional Electoral, Ministerios de Interior, Defensa, Tecnología de Información y Comunicaciones, Procuraduría, Defensoría del Pueblo y las Fuerzas Militares ultiman detalles para la instalación del puesto de mando unificado que operará con antelación en estos comicios, ya que tras la apertura de urnas en el exterior este domingo 14 de junio en territorio nacional iniciará el despacho de material electoral desde la llamada Colmena en Bogotá, en la que adecuan todos los implementos a utilizar durante las votaciones y que tendrá implicación de todos los actores mencionados. Así que desde hoy estará ya funcionando este PMU para garantizar pues y velar unas elecciones seguras en esta segunda vuelta presidencial.
1: 8 de la mañana, 24 minutos, así es, ya las fuerzas militares, como bien lo decía Amy, en todo el territorio nacional se encuentra desplegada y en los sitios más recónditos, ahí va a encontrar usted a un integrante de la fuerza pública. Por ejemplo, aquí en Malagana, desde el pasado domingo, para que la gente de pronto, nuestros oyentes, sepan, desde el pasado domingo ya se desplegó toda la gente hacia los sitios más recónditos donde usted menos espera. Ahí va a estar un infante de marina, ahí va a estar un marino de Colombia, ahí va a estar un soldado de la patria, un policía, ejerciendo pues por supuesto nuestra labor de en temas de seguridad, control de orden público.
0: Sí, señor.
1: Así que pues bueno, es importante que Colombia sepa esto, porque no hemos parado. Este mes es digamos que desde el punto de vista de alistamiento es crítico. Todos estamos enfocados, todos estamos centralizados, todos estamos pensando en que estas justas electorales se vivan de una manera
0: tranquila,
1: pacífica. Exactamente, que lleva un buen término, que la gente pues bueno, no se tome a pecho si no ganó su candidato. Aquí no importa, a nosotros no nos importa qué candidato gane, sino que la gente vaya libre, segura a ejercer su derecho al voto. Sí, eso señor. Es importante decirlo, mencionarlo, que ya la fuerza pública se encuentra desplegada en todo el territorio nacional.
0: Así es, Rick.

0: Char Bolívar también se prepara para la segunda vuelta presidencial con un amplio despliegue de seguridad y coordinación institucional, con el propósito de garantizar un proceso electoral seguro, transparente y en completa normalidad. Se realizó el noveno Comité Departamental para la Coordinación y Seguimiento del Proceso Electoral de la Segunda Vuelta Presidencial, programada para este próximo 21 de junio, año 2026. Durante la reunión, las entidades del Estado, organismos de control y la fuerza pública articularon acciones encaminadas a fortalecer las garantías democráticas en todo el departamento de Bolívar, revisando las estrategias de seguridad logística y contingencia que permitirán el adecuado desarrollo de la jornada electoral. En este importante espacio de coordinación también participó la Armada de Colombia a través del Batallón de Infantería de Marina número 13, reafirmando su compromiso con la seguridad y la protección de los ciudadanos durante el proceso democrático. Asimismo, se evaluaron los planes operativos destinados a garantizar la continuidad del servicio de energía en los puestos de votación y demás escenarios relacionados con los comicios, con el fin de prevenir cualquier eventualidad que pueda afectar el desarrollo de las elecciones. De igual manera, y como lo decía Richard, el Batallón de Infantería Marina número 13 inició el despliegue de sus hombres en los diferentes sectores y puntos asignados dentro de su jurisdicción, con el objetivo de brindar seguridad y acompañamiento durante la ejecución de la segunda vuelta del Plan Democracia, contribuyendo al mantenimiento del orden público y la tranquilidad de la población. Richard.
1: Así es, 8 de la mañana, 27 minutos. Vamos a hacer una pausa musical. Perdón, vámonos con Corozal, nos dicen por acá, con Corozal, por favor, que también nos tiene bastante información. Adelante.
2: Bueno, siguiendo con información desde Marina Estero Corozal, les comento que tras hundimiento de embarcación, Armada de Colombia rescata a 10 personas en el Golfo de Urabá. La embarcación que presentó la emergencia tenía por nombre Berta y no tenía ningún tipo de matrícula acreditada por la Capitanía de Puerto. Eso en la tarde de ese domingo, el pasado domingo, en el sector conocido como Bocas de Atrato, en el departamento de Antioquia, un tripulante del buque de desembarco anfibio RC Golfo de Urabá fue el encargado de alertar sobre una emergencia en el mar. Se trataba de 10 personas que se encontraban en inminente peligro de ahogarse, quienes habían caído al mar luego de que la embarcación en la que se transportaba se hundiera, al parecer, por una entrada de agua a la misma que no pudo ser controlada. Inmediatamente se activó una operación de búsqueda y rescate en la que la tripulación del buque puso a salvo la vida de 7 hombres y 3 mujeres, entre las que se encontraba un menor de 13 años, quienes recibieron primeros auxilios y hidratación por parte de la tripulación del buque. Posteriormente se estableció contacto con la estación de guardacostas de Urabá, el cual desplegó una unidad de reacción rápida de la zona, quien verificó que no hubiese más personas en el agua. Al constatar la situación, se acercaron hacia el buque para trasladar a los rescatados hasta el muelle seguro, donde eran esperados por una ambulancia. La Armada de Colombia hace un llamado a la gente de mar para que cumplan con las normas mínimas de seguridad, como es el uso de chalecos salvavidas, y pues reportar cualquier emergencia a la línea emergencia 146, disponible las 24 horas, especialmente en esta época de mayor flujo de embarcaciones por la temporada turística. 8 de la mañana con 29 minutos.
0: Bueno, ahí está información importante desde Corozal. También información importante a esta hora de la mañana. Bueno, son las 8 de la mañana con 29 minutos. Ya vamos por acá. Están los corresponsales enviando también su solicitud. Ya estaremos también con nuestros corresponsales en las diferentes emisoras institucionales de la Armada de Colombia. Bueno, les cuento que en la ciudad de Cartagena, la ciudad que adoptó a nuestro compañero Richard Lagares, familias de Zaragocilla en la ciudad de Cartagena estrenan calles que transforman su calidad de vida. La transformación sigue llegando a los barrios de Cartagena. Esta vez los beneficiados son cientos de familias en Zaragocilla, quienes celebran la entrega de dos nuevas calles pavimentadas que ponen fin a años de dificultades causadas por las inundaciones y los problemas de movilidad. Ahora la realidad es diferente. Las nuevas vías cuentan con pavimento, andenes y bordillos que mejoran la seguridad, la accesibilidad y las condiciones de tránsito para todos los habitantes del sector. Además de facilitar la movilidad, estas intervenciones contribuyen a dignificar el entorno, fortalecer la integración comunitaria y aumentar las oportunidades de desarrollo.

0: para todas estas familias. Quiero compartir con ustedes las palabras del señor gobernador del departamento de Bolívar.
1: Hoy entregamos dos calles más en el barrio Zaragocilla, en Cartagena, en los barrios populares, en los sectores que desde hace rato pedían a gritos la pavimentación desde los frentes de sus casas. Casi 300 metros, dos calles, pero miles de vidas transformadas. Niños contentos, comunidad contenta, y eso es un Bolívar feliz.
2: 8 de la mañana, 31 minutos. A esta hora de la mañana vamos a dar paso a nuestros corresponsales que se encuentran en las diferentes mesas de Marina Estéreo. Recuerden que somos 18 emisoras en todo el territorio colombiano que todas, por supuesto, se conectan, se enlazan para llevarle la información hacia ahí donde usted está, hacia su lugar de trabajo, su casa. Saludo muy cordial para todos nuestros compañeros corresponsales a esta hora de la mañana.
0: Sí, señor. Vámonos entonces con los corresponsales a esta hora de la mañana a través del magazine Marina al Día. Esta emisión que hoy se genera desde la EMAR 16, la emisora Marina Estéreo Malagana. Así que corresponsales en esta mañana de hoy.
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0: Bueno, Richard, entonces vamos a iniciar con los corresponsales en esta mañana de hoy. Vámonos de una vez. Por acá ya tenemos conectado a nuestro primero William García. Así que un saludo muy especial para nuestro sargento viceprimero del Cuerpo de Infantería Marina, William García.
2: William.
0: Oiga, Willy, buenos días. ¿Cómo estás? Cuéntanos, ¿qué información tienes en esta mañana de hoy para el magazine Marina al Día?
4: Y para todos los oyentes del magazine, muy buenos días para Richard y para toda la mesa de trabajo en este martes que tiene una cara de lunes. Les saludo por acá desde el municipio de Guapi, en el departamento del Cauca, donde hoy amanecemos con una temperatura de 26 grados, el cielo mayormente nublado. Comento a todos los oyentes del magazine Marina al Día la información importante que tenemos en estos momentos en el litoral pacífico. Mucha atención porque la Armada de Colombia incautó 13 drones, 300 kilogramos de explosivos y material de guerra del Gaor Jaime Martínez. Pues mucha atención porque incautados 13 drones, 350 kilogramos de explosivos, material de guerra, del Gaor Jaime Martínez, la Armada de Colombia, pues en el desarrollo de operaciones conjuntas con el Ejército Nacional, la Fuerza Aeroespacial Colombiana, sobre el río Micay, en el departamento del Cauca, logró la ubicación y de dos depósitos ilegales que pertenecían al grupo armado organizado residual Gaor, estructura sexta Jaime Martínez, donde fueron hallados explosivos, drones, armamento, equipos de comunicación y material logístico empleado para el desarrollo de actividades criminales. En la operación se desarrolló cuando unidades del Batallón Fluvial de Infantería Marina, el número 42, sostuvieron un combate de encuentro con aproximadamente 8 sujetos armados que se movilizaban en 3 embarcaciones de alta potencia. Al detectar la presencia de las tropas, los individuos abrieron fuego con armas de largo alcance contra la unidad militar, emprendieron la huida por vía fluvial. Las declaraciones las tiene el señor comandante de la Brigada de Infantería Marina número 4. Él es mi coronel Jorge Enrique González Orejuela. Escuchemos las declaraciones.
5: El desarrollo de operaciones militares conjuntas con el Ejército Nacional y con la Fuerza Aeroespacial Colombiana sobre el río San Juan del Micay en el departamento del Cauca, la Armada de Colombia logró la ubicación y destrucción de 2 depósitos ilegales que pertenecerían al Grupo Armado Organizado Residual, estructura sexta Jaime Martínez. Este resultado se produjo luego de un combate de encuentro con aproximadamente 8 integrantes de esta estructura criminal que se movilizaban en 3 embarcaciones sobre este importante afluente del Pacífico Caucano. Tras la reacción de nuestras tropas, los sujetos emprendieron la huida, permitiendo posteriormente la localización de los depósitos clandestinos. Durante la operación fue incautado abundante material de guerra, equipos de comunicaciones y elementos para análisis por parte de la inteligencia militar. Adicionalmente, se incautaron 13 drones con sus respectivos controles y baterías, elementos que serían empleados para fortalecer las capacidades criminales de esta organización ilegal. Uno de los hallazgos más relevantes fue la ubicación de aproximadamente 350 kilogramos de explosivos, entre ellos artefactos explosivos improvisados, granadas artesanales y otros depósitos acondicionados con metralla y pólvora industrial. Este material representaba una gran amenaza para la fuerza pública, la población civil y el normal desarrollo de los comicios electorales. Al poder ser empleado para ejecutar acciones terroristas y generar condiciones de inseguridad en esta región del país. Con este contundente resultado, la Armada de Colombia continuará afectando las capacidades logísticas, tecnológicas, armadas y de comunicaciones del Grupo Armado Organizado Residual, estructuras esta Jaime Martínez, contribuyendo a la protección de la población civil, la seguridad de los comicios electorales y la estabilidad del Pacífico colombiano. Año 2026, azul que inspira, fuerza que protege.
4: Bueno, ahí teníamos las declaraciones del señor comandante de la Brigada de Infantería Marina número 4. Él es mi coronel Jorge Enrique González Orjuela, con este resultado importante que destacamos en estos momentos en el litoral pacífico colombiano. Esta es toda la información. Desde Guapi, en el departamento del Cauca, informó Sargento Viceprimero Willy García. Continúen ustedes con más información a través del Magazine Marina al Día.
0: Kaider. Bueno, mi primero, Willy García, como lo conocemos todos en las emisoras Marina Estéreo. Un saludo muy especial para usted, para toda la gente de Guapi. Gracias por esa información hoy a través del Magazine Marina al Día. Nos vamos ahora para la Isla de los Siete Colores. Allá también tenemos información muy importante a esta hora de la mañana.
6: Muy buenos días y cordial saludo para todas las mesas de trabajo de Marina Estéreo que se encuentran a lo largo y ancho de nuestro territorio nacional. Y un saludo muy especial a todos nuestros oyentes que a esta hora de la mañana se conectan con nosotros a través del magazine institucional Marina al Día. Los saludo desde Marina Estéreo San Andrés para traerles la siguiente información. Gracias al trabajo coordinado de unidades marítimas, aéreas y de guardacostas, las autoridades realizaron la intercepción de una embarcación tipo GoFast que transportaba sustancias ilícitas en aguas del Caribe colombiano. Durante la operación fueron hallados varios paquetes sospechosos y capturados dos sujetos que tripulaban la motonave. Posteriormente, el material y los detenidos fueron trasladados hasta la estación de guardacostas de San Andrés, donde la prueba de identificación realizada por la SIJIN confirmó un total de 1.390.000 kilogramos de clorhidratos de cocaína. De acuerdo con las autoridades, esta incautación está avaluada en más de 64 millones de dólares y evitó la circulación de más de 3 millones de dosis de este estupefacientes en mercados internacionales. Los capturados, la embarcación y el material incautado fueron puestos a disposición de las autoridades competentes para adelantar los respectivos procesos judiciales. Con este resultado operacional, el Comando Específico de San Andrés y Providencia continúan debilitando las estructuras de narcotráfico y ratificando su compromiso con la protección de los espacios marítimos nacionales y la seguridad del Caribe colombiano. Esta es la información que se origina desde Marina Estéreo San Andrés. Para el magazine institucional Marina al Día, informó Infante de Marina Profesional Galé Larios Neil. Continúen ustedes en estudios con más.
0: Bueno, ahí teníamos la información, nuestros compañeros desde la isla bonita, donde está el mar de los siete colores, allá donde quiere estar en su próximo traslado nuestro compañero Richard Lagares.
2: Yo también, que se pone pesado. Pero bueno, 8 de la mañana, 40 minutos. Vámonos con más información desde Vallasolano. Se conectan también nuestros compañeros con una importante información a esta hora de la mañana. Adelante, Vallasolano.
7: Mi primero, muy buenos días y para toda la mesa de trabajo en esta mañana, hoy martes 16 de junio del 2026. Así es, usted lo ha dicho. La información más destacada aquí es de Marina Estéreo Vallasolano. Nuevo golpe a las estructuras del Clan del Golfo en el departamento del Chocó. 9 integrantes de este grupo armado ilegal fueron neutralizados durante una operación conjunta adelantada por las fuerzas militares y la Policía Nacional en zona rural del municipio de Nuquí. Las acciones ofensivas contra los grupos armados ilegales continúan en el litoral Pacífico, en una operación desarrollada de manera conjunta por el Ejército Nacional, la Armada de Colombia y la Fuerza Espacial Colombiana, con apoyo de la Policía Nacional. Las autoridades lograron afectar una estructura del Clan del Golfo que delinque en esta región del país. Así lo dio a conocer el señor general Hugo Alejandro López Barreto, comandante general de las Fuerzas Militares de Colombia. Escuchemos.
8: Desarrollo de operaciones militares, tropas del Ejército Nacional, la Armada de Colombia y la Fuerza Aeroespacial Colombiana, con apoyo judicial de la Policía Nacional, ejecutaron una operación de bombardeo contra integrantes de la subestructura John Freddy Orjuela, del grupo armado organizado Clan del Golfo, en Nuquí, Chocó. Como resultado de la operación, fueron neutralizados 9 integrantes de esta estructura criminal. Asimismo, en el área se incautaron 9 armas largas, armas cortas, abundante munición, material de guerra, intendencia, comunicaciones, con las que pretendían atentar contra la población civil y las comunidades de especial protección. Esta contundente acción permitió afectar de manera significativa las capacidades criminales de esta estructura ilegal que delinque en la región y quienes venían en confrontación contra el ELN, amenazando la seguridad de las comunidades e instrumentalizando a la población civil. Las operaciones militares continuarán en la zona con el propósito de garantizar la estabilidad y el control militar en esta zona.
7: De acuerdo con las autoridades, este resultado constituye uno de los golpes más recientes contra la estructura logística y criminal del Clan del Golfo en el Pacífico colombiano, contribuyendo a debilitar su capacidad de acción y reforzar la seguridad de las comunidades del departamento del Chocó. Informó para el magazine Cabo Primero Biuche Guevara Miguel Ángel 2026, Azul que Inspira, Fuerza que Protege. Continúen con ustedes con más información. Muy buenos días.
0: Bueno, muy buenos días allá a nuestros compañeros, también con esta información importante a esta hora de la mañana. Nos vamos ahora a conectar con el señor sargento viceprimero Julián Ferney Cantillo, que también nos tiene información importante a esta hora de la mañana. Adelante, mi primero Cantillo.
2: Nos escucha, si nos...
9: Sí, te vas a estar escuchando. Adelante. Sí, te vas a estar escuchando. Adelante.
10: Buenos días, Richard. Un saludo muy especial para usted, también para mi primero y para toda la audiencia del magazine Marina al Día a esta hora de la mañana. Bueno, quiero contarles sobre el trabajo que viene desarrollando la Fuerza Pública aquí en la Orinoquía colombiana. Como información de último minuto, quiero contarles que el Ejército Nacional destruyó 2 explosivos improvisados en zona rural del municipio de Calamar, esto en el departamento del Guaviare. Tropas de la Fuerza de Tarea Conjunta Omega realizaron la destrucción controlada de 2 artefactos explosivos improvisados que fueron hallados en la vereda Las Juntas, en zona rural del municipio de Calamar, en el departamento del Guaviare. De acuerdo con la información conocida, los explosivos fueron ubicados durante operaciones militares adelantadas en esta zona del país, donde las autoridades mantienen presencia para contrarrestar las acciones de grupos armados ilegales. Los artefactos fueron destruidos por personal especializado en manejo de explosivos, evitando así posibles afectaciones contra la población civil y las tropas que desarrollan operaciones en el sector. Las autoridades continúan adelantando labores de registro y control en el territorio de este departamento para garantizar la seguridad y prevenir nuevos hechos que pongan en riesgo a las comunidades. En otras informaciones que tenemos desde aquí, desde el departamento de Arauca, quiero contarles que la alcaldía de Arauca realizó un consejo de seguridad por las elecciones presidenciales de segunda vuelta. A través de este consejo extraordinario de seguridad, el alcalde de Arauca, Juan Cuenza, junto a la secretaria de gobierno municipal, la Fuerza Pública, Migración Colombia y la UNP, pues este fin de semana realizaron este consejo de seguridad. Allí se dialogaron temas relacionados con la intensificación de patrullajes mixtos previos a la segunda vuelta de elecciones presidenciales 2026 por parte de la Fuerza Pública y acciones interinstitucionales que garanticen la seguridad y convivencia ciudadana. Estos espacios articulan acciones interinstitucionales para fortalecer la seguridad, la convivencia ciudadana y, por supuesto, las capacidades de prevención previo a la segunda vuelta de las elecciones presidenciales 2026. También les cuento que pues no paran los operativos nocturnos junto a la Fuerza Pública por parte de la Secretaría de Gobierno Municipal. En un operativo nocturno de registro y control, la Secretaría de Gobierno junto a la Inspección de Policía, la Comisaría de Familia, la Fuerza Pública, el ICBF e Inmigración Colombia realizaron un recorrido por diferentes establecimientos de venta de bebidas alcohólicas ubicados en la zona rosa del municipio con el objetivo de verificar la presencia de menores de edad, solicitud de documentación, revisión de antecedentes y vehículos. De igual manera, se desarrolló la verificación de los parámetros establecidos para la sonorización, que busca minimizar el impacto sonoro en los diferentes sectores y las medidas de protección a los menores de edad. Esta es la información más importante que destacamos desde Arauca y la Orinoquía colombiana, informó para el magazine Marina al Día, sargento viceprimero Julián Herney Cantillo Gómez. Año 2026, azul que inspira, fuerza que protege. Y también quiero recomendarles el partido que tenemos para el día de hoy, un gran partido del Mundial Argentina versus Argelia, para que no se lo pierdan. Y mañana, por supuesto, hacerle mucha fuerza a nuestra selección Colombia frente a Uzbekistán.
2: Así es, mi primero Cantillo, un saludo cordial para usted y para todo su grupo de trabajo. Más adelante estaremos hablando de una nota mundialista con el señor Richard Ortega, que desde Barranquilla nos va a dar toda la información. 8:47 minutos, nos conectamos entonces con Bogotá. Joel Ramírez nos tiene invitado el día de hoy. Adelante, Joel. Joel. Bueno, tenemos una participación el día de hoy, una información importante que se va a dar desde Marina Estéreo Bogotá con respecto al trabajo que está realizando, por supuesto, Caja Honor. Vamos a darle paso de nuevo, ya lo tenemos acá. Joel, por favor, adelante.
0: Bueno, y parece que Joel tiene el micrófono silenciado, no nos está escuchando.
11: Mi primero, buenos días.
2: Ahora sí.
0: Joel, buenos días. ¿Cuál es la información que nos tienes en el día de hoy de Caja Honor? Joel.
2: Bueno, vámonos entonces, mi primero, saludando pues a toda la gente que se encuentra firme en la sintonía. Quiero saludar muy cordialmente a nuestros queridos compañeros en Bahía Málaga, en esa estación radial donde se encuentra el señor Didier Castaño y todo su grupo de trabajo. También saludar a toda la mesa de trabajo que se encuentra nada más y nada menos que en Puerto Inírida, con el señor sargento viceprimero Santa María, a quien, hombre, le enviamos un saludo muy cordial. Hace poco nos vimos, hace poco nos saludamos, y de verdad que es una persona que nos ha dado buen rendimiento, esa nueva contratación, vieja contratación. Ahí sí podemos decir vieja, porque el señor Santa María lleva años en la red. Y pues bueno, ha sido un gran compañero.
0: Sí, señor. Bueno, Joel, yo creo que sí te estamos escuchando, Joel. ¿Nos escuchas?
11: Mi primero, sí, señor, fuerte y claro. Bueno, mi primero, gracias por darnos paso a esta hora de la mañana desde nuestra ciudad Bogotá, nuestra ciudad capital. Y es que quiero comentarle a todos ustedes que, como siempre, hoy nos está acompañando Caja Honor, que nos trae una información muy importante y muy interesante para todos nuestros afiliados. Y es que hoy nos trae un tema bastante importante, el cual tiene que ver cuál es el servicio de la modalidad de vivienda 8 y vivienda 14. Y para eso nos acompaña en la mesa de trabajo la doctora Linda Zapata Segura, abogada del Grupo de Apoyo de Gestión de Trámite, y por supuesto también en el señor Álvaro Moreno, periodista de Caja Honor y su oficial, haciendo uso de su buen retiro del glorioso Ejército Nacional. Vamos a entrar en materia de una vez, y vamos con la doctora Linda Zapata para que nos hable enseguida qué es el modelo Vivienda 14. También el momento cuando las personas ya cumplen sus 168 cuotas, ¿qué deben hacer? Doctora, muy buenos días.
12: Bueno, buenos días para todos y buenos días para todos nuestros afiliados que nos escuchan desde todo el país. Y nada, un saludo desde por parte del doctor Andrés Jiménez, el gerente general de la entidad. Y bueno, iniciamos hablando de qué es el modelo de vivienda 14. El modelo de vivienda 14 es el momento en donde todos nuestros afiliados reciben ese premio después de 14 años de esfuerzo, constancia y disciplina, que es el subsidio de vivienda, otorgado por el Estado, pues para todos los militares y policías. Donde además podrán contar con sus ahorros, cesantías e intereses para la compra de una vivienda nueva, usada o construcción en lote propio o de su cónyuge. Asimismo, podrán aplicar a un cierre financiero por su leasing habitacional o el pago de crédito hipotecario. En estas dos últimas opciones, tienen que tener en cuenta que deben ser entidades diferentes a Caja Honor.
11: Ah, bueno, después de que los afiliados ya cumplen sus 168 cuotas de aporte, ¿qué es lo que les entregan al afiliado? ¿A qué tiene derecho?
12: Listo, entonces en este momento cumplen los 14 años, es decir, 168 cuotas, y ellos tienen dos momentos. El primer pago es los ahorros y las cesantías, que van pues de la mano de los intereses que se han generado durante todo este tiempo, si no han hecho pues retiros parciales de cesantías. Asimismo, en el segundo momento es la postulación al subsidio de vivienda. Este es, pues, como les dije anteriormente, otorgado por el Estado a través de la entidad.
11: Bueno, doctora, hablemos de los documentos principales que se deben entregar para el modelo de vivienda 14.
12: Bueno, entonces, documentos súper esenciales. Tenemos el certificado de tradición y libertad, no mayor a 90 días. Asimismo, la promesa de compra-venta, la cual ustedes, pues todos los afiliados, van a poder descargarla de nuestra página web www.cajahonor.gov.co. Es una plantilla la cual no tiene ningún costo, no, ya está lista para que solamente modifiquen los datos del bien inmueble que van a adquirir y listo. ¿Qué es importante? Pues que ustedes hagan revisar el certificado de tradición y libertad pues con anterioridad por parte de los funcionarios de Caja Honor, porque pues Caja Honor tiene todo a la mano, no vamos a necesitar ni intermediarios ni personas que vayan a cobrar algún tipo de dinero, porque todos nuestros trámites son completamente gratis. ¿Listo?
11: Bueno, si un afiliado desea realizar el trámite de vivienda 14 a través de la plataforma transaccional, ¿lo puede hacer?
12: Claro que sí, todos los afiliados lo pueden hacer. Esta herramienta, pues, a todos les permite realizar la solicitud desde cualquier parte del territorio colombiano, y de esta manera, pues, también pueden cargar los documentos necesarios para tramitar esa solicitud, y asimismo los podrán cargar para subsanar en caso de que haya alguna inconsistencia.
11: Bueno, ahora vamos a hablar de vivienda 8. Ya hablamos de vivienda 14, de sus beneficios, qué se va a hacer. Ahora hablemos del modelo de vivienda 8. Vamos a darle paso aquí a Álvaro para que sea él quien nos hable un poquito sobre este tema, sobre vivienda 8.
13: Bueno, mi sargento, un saludo muy especial a todos los oyentes que están en este momento conectados. Claramente, un saludo muy especial a todos nuestros hombres y mujeres de nuestra Armada de Colombia. Y efectivamente, el modelo de vivienda, de hecho, es un modelo de vivienda anticipado, pero ¿quién mejor que nos hable la doctora Linda sobre qué es el modelo de vivienda 8, doctora, para todos nuestros afiliados? Que para mí creo que es una gran oportunidad que tiene Caja Honor para todos nuestros afiliados para que solucionen vivienda anticipada. ¿Qué le podemos decir sobre ese modelo de vivienda 8, doctora?
12: Bueno, entonces, el modelo de vivienda 8, ¿cuál es? Es el momento en el que ustedes, los afiliados a Caja Honor, es decir, todas las personas que hacen parte de nuestras fuerzas militares y de la policía, a las 96 cuotas, es decir, 8 años de servicio, pueden hacer uso de sus ahorros y cesantías para la compra de vivienda nueva o usada.
13: Muy importante que tengan en cuenta en ese modelo de vivienda 8 es la acreditación, porque allí hay que tener eso, mejor dicho, después de solucionar vivienda, ¿qué plazo tienen para que hagan esa acreditación?
12: Listo, entonces todos nuestros afiliados compraron su bien inmueble y van a tener un año para certificarle a Caja Honor que efectivamente ustedes son los dueños de ese bien inmueble. Eso es, pues, no, para nosotros se llama acreditar que ese bien inmueble pasó a ser parte del afiliado, es decir, está a nombre del afiliado, y de esta manera pues ya se cumple una de las condiciones para no perder el subsidio de vivienda.
13: Allí es supremamente importante tener eso en cuenta para no tener problemas exactamente con ese subsidio. Entonces, cuando hagan modelo de vivienda 8, que es una excelente oportunidad porque allí ganan la valorización de la propiedad, aparte de eso la pueden arrendar sin ningún problema, entonces tengan muy en cuenta esa acreditación. Doctora, ¿y cuáles serían esas condiciones que debe cumplir uno de nuestros afiliados precisamente para acceder a este modelo?
12: Bueno, son tres, son bastante fáciles de entender. La primera,

0: ser afiliado a Caja Honor con la finalidad de solución de vivienda, es decir, no haber hecho retiros parciales de cesantías o haberse desafiliado antes de los 8 años o 96 cuotas. Tener las 96 cuotas aportadas y no, pues como les dije, no haber realizado ningún retiro parcial o total de aportes.
1: Pues muy sencillo, realmente esos requisitos que se necesitan para hacer el modelo de vivienda 8 para que ustedes puedan acceder a este beneficio. Yo sé que en el tema de requisitos, doctora, pues son muchos dependiendo también allí si es vivienda usada, si es vivienda nueva. Todos nuestros requisitos también están colgados en la página www.cajonor.gov.co. Pero ¿cuáles serían esos requisitos o esos documentos esenciales, doctora, que desde su conocimiento le podemos recomendar a nuestros afiliados para tener, para hacer el, pues, el modelo de vivienda 8?
0: Bueno, entonces, principalmente la fotocopia de las cédulas de ciudadanía de los del comprador y el representante legal autorizado o apoderado cuando aplique, la fotocopia de la certificación bancaria de la cuenta activa del vendedor con fecha de expedición no superior a 3 meses y el certificado de tradición y libertad no superior a 3 meses. Asimismo, el contrato de promesa de compra-venta, que como les dije anteriormente, está colgado el formato en la página web de la entidad, donde están las cláusulas exigidas por la Caja Promotora de Vivienda Militar y de Policía, como es el precio y la forma de pago. Estos dos deben ir con la firma y huella dactilar que permita la comprobación de la identidad de las partes. Si no se ha firmado, este requisito se podrá suplir con...
1: ¿Con qué, doctora? ¿Se podrá suplir con qué si no se ha firmado ese contrato?
0: Bueno, listo. Entonces, no tenemos la promesa de compra-venta, entonces lo vamos a suplir con la escritura que ya tengamos del bien inmueble.
1: Ah, ok. Bueno, pues realmente es sencillo, mi sargento Ramírez. Allí, bueno, yo sé que mi sargento ya está solucionando vivienda 14, pero para aquellos señores oficiales o oficiales infantes de Marina que de pronto no llevan ese tiempo, sino llevan los 8 años, pues allí hay una gran oportunidad para solucionar vivienda.
2: Así es, gracias, mi sargento Moreno. De verdad, bastante importante esta información que trae hoy Caja Honor en su aniversario 79. Claro, también hay que resaltar que nos traen buenas noticias y buena información en este buen aniversario. Bueno, gracias, mi sargento Moreno, por acompañarme. También a la doctora Linda, que hoy se desplazó hacia nuestra mesa de trabajo para hablar esta información importante para todos nuestros afiliados. Mi primero, gracias también por darnos paso acá desde Bogotá. Continúen con más información en nuestro magazine Marina al Día.
3: 58 minutos, así que pues, bueno, es momento para hablar de deportes. Gracias a Bogotá por su información. Vamos a hablar entonces sobre lo que nos está, digamos que, en estos días, en esta época,
4: la fiebre está que está gustando, en el momento,
3: la fiebre que sube, y nada más y nada menos que es hablar del mundial, de los deportes, por supuesto. Pero para ello, vea, Gol Caracol tiene su cantante del gol, yo tengo el mío, Marina Estéreo tiene su pollo enseguida, así que vamos a darle paso nada más y nada menos que a Marina Estéreo. Barranquilla, Barranquilla, Barranquilla.
5: Aquí estamos, señores, hablando del mundial. Estamos en la bitácora mundialista, hablamos de fútbol, de lo que respiramos, de lo que olemos, de lo que acariciamos, que es el fútbol. Hablamos de fútbol, señoras y señores, pero póngame canción ahí, póngame una canción del mundial, porque esto tiene que saber a lo que estamos viviendo, al mundial. Aquí estamos en la bitácora mundialista de Marina Estéreo.
3: Esta es la bitácora mundialista para que ustedes se enteren de lo que ha pasado en el mundial. Ya juega mañana nuestra selección, pero usted desde su punto de vista, usted que le gusta el fútbol, o usted que es amante del fútbol y futuro técnico deportivo, cuéntenos cómo usted ve la primera participación de Colombia en este certamen mundialista.
5: Antes de hablar de la Selección Colombia, le voy a hablar de lo que está pasando, y es que es viral muchas noticias, y es que el Mundial 2026 apenas comienza, pero oiga, ya está dejando resultados inesperados que tienen hablando al planeta entero de fútbol. La gran sorpresa del torneo hasta ahora la protagonizó Cabo Verde en su debut absoluto en una Copa Mundial. La selección africana logró un histórico empate sin goles frente a una selección que es llamada a ser la campeona, la favorita, nada más y nada menos que estamos hablando de España, actual campeona de Europa y una de las favoritas al título. Oiga, el arquero Bosnia, de 40 años, fue una de las gran figuras del partido, del encuentro. Ya se convirtió en tendencia. Cuando arrancó el Mundial apenas tenía 500 seguidores. Ahora ya tiene más de 7 millones de seguidores, imagínense.
3: Por cada tajada, 1 millón de seguidores.
5: Oiga, eso es increíble, increíble. Se hizo famoso. Fue una de las figuras del encuentro y se convirtió en tendencia mundial tras frustrar una y otra vez los ataques de España. Muchos ya califican este resultado como el primer gran batacazo del campeonato. Otra selección que sorprendió fue Marruecos. Los africanos empataron 1-1 frente a Brasil y por momento estuvieron más cerca de la victoria que la propia selección brasileña. El resultado volvió a confirmar que Marruecos, oiga, Marruecos fue revelación el año pasado, el Mundial pasado, perdón, pero ya no es revelación, ya es una de las selecciones potencias. Ya es capaz de convertirse a enfrentar a cualquier otra selección. La cara opuesta la mostró Alemania, eso sí, los hermanos enviaron un mensaje contundente con todos sus rivales, le dijeron, ojo, aquí está Alemania. Golearon 7-1 a Curazao, logrando hasta ahora la victoria más amplia del Mundial y perfilándose como uno de los equipos más fuertes de la primera fase. También llamó la atención el empate 2-2 entre Países Bajos y Japón, uno de los, para los seguidores del buen fútbol, los que saben de fútbol, uno de los partidos más emocionantes, sin duda alguna, hasta ahora fue ese partido. Países Bajos, Japón, 2-2, un partidazo. Entre lo más viral de todo el Mundial, se destaca, nuevamente lo repetimos, la heroica actuación de Cabo Verde frente a España. Incluso se conoció que, le voy a contar algo, un apostador perdió cerca de $1,000,000 tras apostar a la victoria del equipo español. El inesperado empate se convirtió en noticia mundial y esta apuesta ha hecho que esta noticia sea viral.
3: Oiga, algo me dice que usted también perdió esa apuesta.
5: No, yo no soy de apuesta. Yo con estos equipos como se están mostrando ahora, como fuertes, físicos, ahí va a haber sorpresa. Para hoy, le voy a contar, Richard, la programación para el Mundial. Anote a los que les gusta anotar la programación para el Mundial de los partidos atractivos. Hoy, nada más y nada menos que a las 2 de la tarde, adivine quién va a jugar. Francia enfrentará a Senegal. A las 5 de la tarde, Irán se medirá ante Noruega. Y a las 8 de la noche, otro de los partidos esperados y es que se estrena en el Mundial Argentina, la campeona actual. Hará su esperado debut frente a Argelia. Colombia, póngame sabor a Colombia, porque vamos a hablar de lo que se viene para Colombia desde mañana. Pero póngale así sabor es. A Colombia.
3: Así es, vea. Oiga, díganos ustedes de su conocimiento. Vamos a dar aquí a viva voz cómo puede ser la tan anhelada alineación. Ese grupo de jugadores inicialistas que van a dar la buena representación el día de mañana. Cuéntenos un poco, Richard.
5: Bueno, señoras y señores, Colombia juega mañana. Colombia juega mañana su debut en el Mundial. Con gran expectativa después de ser finalista en la Copa América, Colombia... Yo creo que va a jugar de la siguiente manera. En el arco, Camilo Vargas. Por la derecha, Daniel Muñoz. Centrales, Davinson Sánchez, John Lucumí. Hasta ahí vamos bien. Por la izquierda, John Mojica. Ahí un poquito más arribita, encontramos a Jefferson Lerma, para mí, al lado de Richard Ríos. Ojalá que Richard Ríos suba el nivel. Más adelantico vamos a encontrar en el medio campo, vamos a encontrar a Joe Arias. Sin duda estará James Rodríguez.
3: Ajá.
5: Y el que no puede faltar, Lucho Díaz.
3: Claro que sí.
5: Y arriba, como único 9 delantero, Luis Díaz. Yo creo que para mí esa va a ser la alineación. Usted no sé si tiene una alineación diferente.
3: Yo creo que va a haber una sorpresa en el medio campo. Por lo mostrado últimamente de Richard Ríos, que no ha tenido unos buenos compromisos, puede haber una sorpresa. Yo creo que el profesor se inclina más

0: con esta posición, con estos dos jugadores.
1: Así
0: pero
1: es.
0: Para mí, Richard Ríos.
1: Así es. Oiga, antes de que se despida, señor director de Marina Estéreo Barranquilla, por favor, nárrenos ese primer gol mundialista de la selección Colombia.
0: Yo quiero que lo haga primero usted, después yo lo narro.
1: No, porque si fuera narración, yo sería, en este caso, el que diría... cualquier marca deportiva, ¿no? Estamos patrocinados por Azúcar Taletales, que yo para eso sí no soy. Pero usted sí la tiene clara y que fue un buen comentarista. Adelante con ese primer gol mundialista de Colombia.
0: Vamos a complacerlo porque así va a ser el primer gol para que ustedes se emocionen porque ya estamos viviendo el mundial. Atención. La recuperó por la parte izquierda Jefferson Lerma en la mitad de la cancha. Tocó para Richard Ríos. Richard Ríos con la pelota. Richard abre a la derecha para John Arias. John Arias marcha, domina la pelota. Arias levanta la cabeza, filtra el balón para James. James se acerca, James en la primera habilita a Lucho Díaz. Va a tirar, tiró. ¡Qué golazo! ¡Qué
2: golazo! ¡Gol, gol, gol, gol, gol, gol, gol, gol, gol, gol, gol, gol! ¡Dios mío, de Colombia!
1: Oye, ese tipo, mira, lleva cinco. Oye, el tipo va a tener pulmones.
3: ¡De Colombia!
1: El hombre tiene pulmones, el hombre tiene pulmones.
3: ¡Qué golazo, Lucho Díaz!
0: Algo así, ¿le gusta?
1: No, está bien. Ya, ahorita me manda el Neki. Bueno, yeah, muchas gracias.
0: Épale. Oiga, por ahí ya estamos perfilando para que posiblemente Marina Estéreo más adelante pueda narrar los partidos de la Selección Colombia. Y del mejor equipo que tiene Colombia.
1: Así es, así. Richard, muchas gracias por su participación. Saludo cordial para toda la gente de Barranquilla.
0: Bueno, muy bien. Un abrazo para usted, para todo el equipo de trabajo. Déjeme felicitarlo por ese magazine. Y un saludo para toda la gente en cada rincón de Colombia. Un abrazo para todos los compañeros.
1: Tuvieron bastante información. Buenaventura.
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5: Señor, bueno, nos vamos también para Puerto Leguízamo porque allá está nuestra compañera Amy Buritica. Amy, gracias por participar en esta mañana de hoy en el magazine Marina al Día.
6: Mi primero, mi suboficial, gracias a ustedes por la invitación y a todos los que estuvieron participando en la mesa de trabajo hoy en el magazine institucional Marina al Día, desde el Jardín Exótico del Universo, suboficial segundo, Amy Buritica, continúen ustedes.
5: Bueno, Amy, muchas gracias por participar en esta mañana del magazine. También nuestros compañeros en Corozal.
7: Bueno, muchas gracias para toda la mesa de trabajo por la invitación, a nuestros oyentes que siempre nos acompañan en estas emisiones del magazine Marina al Día. Nos despedimos desde la Perla de la Sabana, Corozal, Sucre. Wilfer Montoya, infante de Marina Profesional. Les deseo un feliz día.
5: Bueno, y Richard Lagares también.
1: Saludo cordial también para toda la gente firme en la sintonía. Nos vamos con el Infante Troposky, pero a todos ustedes nos despedimos, ¿verdad? Muchas gracias por acompañarnos y esperamos de que mañana la Selección Colombia nos dé esa alegría que tanto nos merecemos en estas épocas que son tan difíciles. La Selección Colombia nos debe unir.
5: Sí, eso, señor. Es así es, como lo dice Richard. Yo también me despido de todos ustedes. Agradecerle a todos los oyentes que estuvieron por acá conectados, escuchando el magazine Marina al Día. Dios me los bendiga, los proteja, que tengan un resto de día muy agradable y bendecido por Dios. Los dejo con el capítulo número 31 del Infante Kroposky.
8: Capítulo 31. Revista final. Honor y pulcritud de la gloriosa Infantería de Marina. Como era tradición, antes de finalizar el curso de suboficial, los alumnos de la Escuela de Infantería de Marina dejaban un regalo a las instalaciones. No se trataba de un obsequio cualquiera. Paredes, pisos, vidrios, lacas, camarotes y techos quedaban tan impecables que parecían recién estrenados. La idea era que los nuevos reclutas, al llegar, encontraran un alojamiento digno de admirar, un lugar que reflejara la disciplina y el orgullo de quienes habían pasado por allí.
9: A ver, muchachos, voy a lanzar mi gorra por debajo del camarote y espero que salga más blanca que los dientes de un comercial de pasta dental.
10: Mi brigadier, si esa gorra sale con mugre, yo mismo me convierto en un trapeador humano. Me amarro un trapero en la espalda y me arrastro por todo el piso.
11: Eso sí sería un regalo para los reclutas, el primer superhéroe de la limpieza.

0: el hombre trapero.
1: El curso 084, además de la limpieza, debía dejar instalados los aires acondicionados de 18.000 BTU. Algunos alumnos, queriendo superar la costumbre, mandaban a cambiar baldosas, ventanas o colchones, elevando aún más el nivel delegado. Cada detalle era un símbolo de respeto hacia quienes vendrían después.
2: El curso 084 debe dejar instalados los aires acondicionados de 18.000 BTU.
3: Mi brigadier, con ese poder de enfriamiento, hasta las bacterias se van a congelar antes de aparecer.
0: Y nosotros también. Vamos a dormir como pingüinos en camarote.
1: Las revistas de aseo eran tan estrictas que el brigadier usaba guantes blancos para pasar por los bordes de las ventanas. Incluso lanzaba su gorra dura por debajo de los camarotes. Si al recogerla encontraba una mancha, los alumnos debían quedarse hasta la medianoche retocando cada rincón hasta que el gorro quedara completamente limpio.
3: Dicen que si ponen un microscopio aquí, no encuentran ni una bacteria.
0: Pues yo digo que si ponen un microscopio, lo que encuentran es a Kroposky barriendo en miniatura, versión microbio.
3: ¡Claro! Soy el único que limpia hasta la escala microscópica. Servicio 24/7, incluso para los ácaros.
1: El aseo era tan minucioso que bajo un microscopio no habría sobrevivido ni una sola bacteria. Llegó la esperada revista final. Los alojamientos brillaban como espejos. Los alumnos, con sus morrales y maletas afuera, esperaban formados mientras el brigadier recorría cada rincón.
2: Va a pasar revista. Camas templadas, pisos brillantes, vidrios relucientes.
3: Mi brigadier, si una mosca intenta aterrizar en esas sábanas, rebota y se va por urgencia médica.
0: Y si se atreve a entrar al alojamiento, termina firmando un contrato como auxiliar de aseo.
1: No había telarañas. Las camas estaban tan templadas que una mosca habría rebotado al intentar posarse. Los vidrios relucían, los pisos parecían recién pulidos y las lacas reflejaban la luz como si fuera cristal. El brigadier lanzó su gorro bajo los camarotes y al recogerlo, lo encontró completamente blanco. Entonces, con solemnidad, llevó el pito a sus labios y dio la señal de aprobación. En ese instante, un grito de alegría estalló entre los alumnos. Habían superado la revista más impecable y rigurosa de todo el curso de suboficiales de infantería de marina.
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0: Ella es Pupi, ella tiene que la azote. Ella es el Pupi. Saludos para todos nuestros oyentes a esta hora de la mañana. Buenos días, buenos días, buenos días, buenos días, buenos días. Buenos días para los que se están levantando a esa hora. Buenos días para los que se levantaron temprano y ya se tomaron el primer cafecito de la mañana con una rica y deliciosa chepacorina. Saludos para todos ustedes, mi gente hermosa, mi gente querida de estos montes de María. Y aquí estamos con la mejor energía hoy, martes, para que no te cases ni te vayas para otra parte. Oye, para que sigas escuchando a Marina Estéreo en este programa que se llama Tu Tsunami de Éxito. Aquí estamos cargados con la bendición de Papito Dios. Gracias porque nos da un día más de vida, porque nos da este aire que respiramos, los alimentos, una familia, un hogar. Gracias, Papito Dios. Así que hoy llegamos a tus hogares. Hoy llegamos a tu trabajo. Hoy llegamos a todas partes de Colombia y el mundo entero, donde están escuchando esta emisora de la Armada de Colombia a través de los 91.7 FM. Oye, por acá me acompaña, el canario de la radio. Vamos a darle por acá la bienvenida a mi dragoniente. Buenos días, bienvenido, bienvenido.
1: Oye, Lucho, buenos días para ti, para todos los oyentes que amplifican la 91.7 Marina Exterior, la radio de la gente. Como tú lo dices, empezamos esta mañana con el dedito arriba, como el pibe, ¿eh? Dedito arriba, todo bien, agradeciendo a todos nuestros oyentes que se conectan a través de nuestra frecuencia 91.7 y que desde ya están escribiendo a través del 321-817-8263. Venimos de un puente festivo largo, Día del Padre, bueno, declarado que Día del Padre.
0: Algunos lo van a celebrar el 21, este domingo.
1: Recordar que se viene la segunda vuelta de las elecciones presidenciales. Lo más lógico es que para ese día, pues, ley seca, no se podrá celebrar.
0: No se va a poder celebrar, pero bueno, ahí algunos hijos dicen, por ejemplo, a mí me dijeron, el Día del Padre es el 21, acá te tengo tu detalle, porque es el día 21 de junio, es el Día del Padre. Está bien, aceptable, está bien.
1: No sé de hilo. No sé. Bueno, decir que después de este fin de semana largo, después del lunes de flojera, pues un martes de perrenque, ¿no? Aquí estamos en Tsunami de Éxito, iniciando en esta programación de 3 horas, 180 minutos, cargado de información, cargado de deporte, cargado de buena vibra, cargado de jocosidades.
0: Sí, señor, hay que darle gracias a todos esos oyentes que se levantan desde muy temprano escuchando su programa. Que se levantan desde muy temprano, esa gente que están en las veredas, en la finca, en algunos barrios, un poquito retirado de aquí, de nuestro municipio, el Carmen de Bolívar, pero desde que se levantan, agarrando la primera teta de la vaca, ordeñando, tomándose el primer cafecito y escuchando Marina Estéreo. Y pidió esas canciones que a la gente le gusta.
1: Sí, señor, sí. Vamos a recordar nuestra parrilla de programación. Es desde las 3 de la mañana iniciamos, ¿no?
0: Sí, señor,
1: desde el las 3 de la mañana. El baúl de los recuerdos, 3 Eso. De la mañana. Después viene Antología Vallenata. Eso. Hasta las 7 de la mañana. Sí. Luego se conecta Navegantes de la Palabra. Desde 7 a 7 y 30. Luego el Magazine Institucional Marina al Día. De 7 y 30 a 9 de la mañana. Y después este espacio de 9 a 12, Tsunami de Éxito. Ahí. Oyentes muy viejos de estar escuchando Marina Estéreo y saben que pues este espacio siempre ha tenido un espacio jocoso, divertido, informativo y que en un tiempo se llamó A Todo Ritmo, después en otro tiempo se llamó De 9 a 12 y ahora es Tsunami de Éxito, ¿no?
0: Sí, señor, totalmente de acuerdo. Usted que lleva más tiempo que yo en las emisoras, usted la tiene más clara, ¿cierto que sí? Con esa programación
1: y en excelente la también.
0: Y en la Armada, porque ya usted, mejor dicho, está como el avión que la despegue y aterriza en su casa, ¿cierto que sí?
1: Eso ni hablemos,
0: ya le quedan poquitos días con el favor de Dios para estar con su familia, gracias a Dios. Ya 20 años de servicio en la Armada de Colombia.
1: 9:29, Lucho, vamos
0: sí, a cambiar
1: de tema,
0: Lucho. De tema, de frente.
1: Me cayó un sucio en el ojo, Lucho.
0: Ay, 9:29 de la mañana. Por acá nos envían saluditos, por acá nos dicen hola, viejo Javier, viejo Lucho. Oye, buen programa, están activos, están alegres. Se les siente esa energía positiva. Nos dicen por acá una de nuestras oyentes. Vamos a enviar el saludo por acá para Ana López, para Jenny Galván, para Abril Vega, para Lilis, para Liz Patricia, para todos esos oyentes que están a esta hora de la mañana escuchando la número uno y para todos esos que están conectados en las diferentes partes de Colombia. Gente que está en los Llanos, gente que está en Europa, gente que está por allá en España, gente que está en Madrid, gente que nos está escuchando a esta hora de la mañana en México. Ahí está el popular Gallón en México escuchando la número uno. Muchas bendiciones para ti, mi hermanito.
1: Sí, señor, así es. Saludar a esa gente que se conecta con nosotros a través de internet, que nos ponen a pasar frontera, nos ponen a cruzar frontera. Un saludo súper especial para ellos. Oye, hoy en la sección de cumpleaños tengo una cumplimentada especial. Se trata de mi querida madre. Así que desde ya, viejita, si me estás escuchando, feliz cumpleaños. Pero a las 11 en punto de la mañana en nuestra sección de los cumpleaños te estaré complaciendo y colocando la canción que tenemos para todos los cumplimentados, a todos los que nacieron en un día como hoy. Que Dios te guarde, te bendiga y que te siga regalando muchos años más de vida. A todos nuestros oyentes que están conectados, sí, ahí, señor. Si quieren y si tienen algún cumplimentado, pues es el momento de enviar ese nombre para que nosotros lo incluyamos aquí en nuestra línea, en nuestra lista de cumplimentados para el día de hoy.
0: Lucho, sí, señor, Flow. Sí, señor, que mi Dios le multiplique muchísimos años a esas personas que están de cumpleaños en este mes de junio. Se viene el mes de julio, mes de la Virgen del Carmen. ¿Cierto que sí?
1: Sí, señor, remix de tradición de cultura aquí en el Carmen de Bolívar.
0: Fiestas patronales.
1: Oiga, ya por ahí he visto estados ya las personas encargadas de elaborar las pelotas que encienden las bolas de candela.
0: Bolas de candela.
1: Ya hay gente elaborando eso.
0: Este año no voy a salir para esa bola de candela.
1: Te quemaron.
0: Ay, me quemaron.
1: Yo de eso no participo.
0: El año pasado salí, pero mire, imagínate que yo salí no a participar, sino a salir a comprar. Cuando siento es la bola de candela en los pies. Quemadito, papi, yo dije, no voy más.
1: Bueno, eso es tradición y es cultura aquí en el Carmen de Bolívar, ¿no?
0: Sí, señor.
1: Y no solamente aquí en el Carmen, hay varios municipios aquí en Bolívar que lo celebran. Por ejemplo, en el Banco Magdalena también hacen bolas de candela.
0: No sabía.
1: Sí. Bueno, no te sé decir la fecha exacta, si es en julio o en qué, pero sé que para esta fiesta también ellos hacen bolas de candela allí en el Banco Magdalena.
0: Bueno, espectacular. Espectacular para que la gente sepa. Para que la gente sepa en qué municipios se hacen estas fiestas patronales desde la bola candela.
1: Y en Magdalena también. Magdalena.
0: Oye, tremendo tema, ¿no? El azote, ¿no? De Chris y Ronnie.
1: Sí, eso está viral ahorita en redes sociales y se está haciendo tren y todo. Buenos días, Carmen de Bolívar. Bendita sea la ventana de Marín Estéreo, ¿eh?
0: Bendita sea la ventana marroncita de Marín Estéreo.
1: Oye, un saludo súper especial para los infantes de Marina regular y bachilleres que prestan un servicio militar aquí en la Armada de Colombia, que se encuentran aquí en la casa del almirante Dedito Arriba para ustedes. Ahí están los héroes de la patria prestando su servicio militar.
0: Sí, señor, hoy martes, ya 16 de junio. Oye, se partió este mes. Se partió este mes. ¿Está que se acaba? ¿Está que se acaba también el año?
1: Sí, señor, sí, ya señor. Esto va avanzando. Lo único que no se detiene es el tiempo.
0: Es correcto.
1: Decía una frase que día Lucho Flow, el domingo, decía una frase que estaba en fiebre de salsa y decía: no cuente los días, haz que los días cuenten. Es lo único que no se detiene, el tiempo, ¿no?
0: El tiempo, totalmente de acuerdo. Totalmente de acuerdo. Son las 9:33 de la mañana. Ahora que regresemos de estos pequeños mensajes institucionales, seguimos hablando más del tiempo.
1: Y de lo que tenemos en este set musical.
0: Sí, señor. Vámonos por acá con unos mensajes institucionales. Y ya regresamos de lo mejor de esta programación de este martes. Porque estamos arriba. Estamos arriba. Y no nos vamos a bajar.
1: Martex, no te mudes, no te embarques, no te vayas para otra parte. Quédate con Marín Estéreo, que es la estación que tiene la programación que tú necesitas para este inicio de semana laboral.
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3: 9 de la mañana, con 34 minutos.
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0: Wilson hace Aria Vega. Y estamos en modo chévere, chévere, chévere, chévere. Oye, el chévere está la mañana de hoy. Chévere está la mañana de hoy. Y una mañana espectacular. Una mañana no está soleada, pero tampoco está fresca. Se siente el bochorno, se siente el bochorno, ¿cierto que sí?
1: Sí, se siente la calor y estamos calientes.
0: Estamos calientes, ya, oye, mañana, lo más esperado, mañana martes. ¿Qué estamos esperando mañana martes? Mañana miércoles, si digo, corrijo.
1: Ya te iba a corregir, sí. Mañana el partido de la selección Colombia. Juega muy tarde, ¿no? A las 9 de la noche.
0: A las 9 de la noche, pero más de uno va a estar pendiente a ese partido mañana.
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1: Oh, yeah. Oye, esa cancioncita chévere, pegajosa, ¿eh? Cuando salió, eso mantenía a todo el mundo con la mini mini, con la mini mini, ¿eh?
0: Con la mini flow.
1: Cuenta Aria Vega, cuenta a través de redes sociales que se enteró que Ryan Castro andaba en mini mini, ey, ey, eso lo tengo en la cabeza. Entonces ella le escribió a través de la cuenta de Instagram y le dijo, hey, remix. Se dio la.
0: Pero fue.
1: Se dio el tema, ¿no?
0: Pero fue tendencia para los carnavales.
1: Sí, y Aria Vega en carnavales estaba arriba.
0: Lo mismo que Elder Dayan Díaz, lo mismo. Con chévere también de.
1: Del binomio de oro.
0: Del binomio de oro, también. Espectacular. Si no me dejes, si no me dejes. Si bueno, por acá nos dice, no la lucho. Sote para aquí, por acá nos dice, no la lucho.
1: Ey, marrano, días. ¿Qué vendes? Cerdo, ¿qué vendes?
0: Cierto. Por acá nos dicen, hola Lucho Javier, buenos días, bendiciones. Por favor, regálame una canción de Miguel Morales. Ayúdame a olvidarla.
1: Tremendo. Bueno, claro que sí. Marina Estéreo, la emisora que te complace. Lucho, teníamos información por ahí, señor, para todos los que quieren ingresar como infantes de Marina profesionales aquí en la Armada de Colombia.
0: Sí, señor, quiero decirle que están abiertas las inscripciones para infantes de Marina profesional para el curso 081. ¿Qué curso es, Miragoniante, mi todo?
1: 042.
0: Imagínese.
1: 042. Sí, señor.
0: 081.
1: ¿Y usted?
0: Yo soy 55.
1: Ahí va.
0: Ahí vamos. Poquito a poquito, pero ahí vamos.
1: Sí, señor. Bueno, esta es la Armada de Colombia, la institución que protege el azul de la bandera. Transmitiendo desde el Carmen de Bolívar. Estamos sobre la calle 22, al lado del Banco Agrario. Para que usted, pues, si no es de aquí el Carmen o si es del Carmen y no sabe dónde está la casa del almirante, tenga referencia. Sobre la calle 22, al lado del Banco Agrario.
0: Sí, señor, así es. Para todos esos jóvenes que ya hicieron parte de la Armada de Colombia y están en su casa y están pensando qué hacer, para dónde me voy. Esta es la oportunidad para que usted ingrese como infante de Marina para el curso 081. Para cualquier información se puede acercar acá a la Casa del Almirante y nosotros aquí le compartimos el número del distrito de Cartagena para que le digan cuándo son los exámenes.
1: ¿Tiene el número ahí a la mano?
0: Sí, tenemos que buscar por acá el número del distrito
1: Naval.
0: Sí, señor. El número del distrito de Cartagena es 304-636-0522. 304-636-0522. Ahí le va a contestar el señor sargento viceprimero Escorcia. Él está encargado allá del distrito de Cartagena. Bolívar, por acá nos dicen, hola Javier, hola Luchito, buenos días, bendiciones. Por favor, regálame una salsa de Gilberto Santa Rosa, perdóname. Oye Javier, están los oyentes activos a esta hora de la mañana. Está la gente activa. Oye, hay bastante movimiento en las calles del Carmen de Bolívar, ¿no? Hoy martes.
1: Hoy es inicio de semana, Lucho. Hoy comienza la gente a hacer esas actividades que no pudieron hacer el día de ayer. Oye, el mes de junio prácticamente todos los lunes fueron festivos, ¿no? Este que viene no es festivo, pero estamos por tema de elecciones. También los muchachos del colegio ya en vacaciones.
0: Sí, señor. Ojalá que estén ayudando a las mamitas. Allá los varones, allá los que se van a sembrar la yuca, a limpiar el plátano. Venga por allá a limpiar el ñame, ¿no? Ayudar a los papitos en el campo, a labrar la tierra.
1: Bueno, ¿qué te puedo decir, Lucho? Oye, por aquí me hace el reporte de sintonía Alejandro Olivera, igual que su papá Néstor. Un saludo súper especial para ellos. Gracias por estar allí conectados con nosotros, con Marina Estéreo, la radio de la gente, la que está al servicio de la comunidad. Estamos saludando a todos nuestros oyentes al 321-817-8263 de nuestra línea marinista para todos los marinistas de corazón y no de presión.
0: Sí, señor, son las 9:55 minutos. Vámonos por acá con una canción de Pipe Bueno al lado de Nico Hernández, aquí en este programa que se llama
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1: 10 de la mañana con 3 minutos.
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0: 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Oye, aquí están dando los inquietos del vallenato con este tema que se llama Nunca niegues que te amo. Oye, esta es una de esas joyas del vallenato. Esa es una joya del vallenato romántico, Nunca niegues que te amo. Fue grabada por los inquietos del vallenato en el año 1999. Si no me equivoco, miradme mi tola, ¿cierto? Usted que sabe bastante de vallenato, usted que sabe bastante de música. Sí, claro que sí, claro que sí. Claro que sí. Esta canción fue compuesta por Wilfran Castillo. ¿Cierto que sí? Ah, usted la tiene clara. Buen tema.
1: Sí, señor. Bueno, en Colombia tenemos las 10 y 29 minutos. Ya casi llegando a la hora y a la sección de cumpleaños. 10 y 29 minutos. Esto es Tsunami de Éxito. Me decías, bueno, entrando en materia nuevamente de la información, Lucho, después de escuchar este buen tema de los inquietos del vallenato, la voz de Nelson Velázquez, integrante y cofundador de los inquietos del vallenato, luego por problemas jurídicos él se independiza ya como Nelson Velázquez y Emerson Plata, ¿no? Sí, ya, señor. Hoy en día pues lo acompaña Gerson Álvarez, hijo de Conrado Álvarez, un paisa con espíritu, con corazón vallenato. Ahí está Nelson Velázquez.
0: Y se sabe toda la historia de Nelson Velázquez. Compadre, son, imagínese.
1: No. Pero no compadre, pero sí hay cercanía, ¿no? Entonces, estamos hablando detrás de micrófono, Lucho Flow.
0: Sí, señor.
1: Y hablamos de más importante que hay información sobre el agua, ¿no?
0: Sí, señor. ¿Qué se dice por allá? Le envié la información ahí al WhatsApp suyo, le envié la información y el gerente la amplía en medio de un audio que nos enviaron por acá a través del WhatsApp.
1: Ok, bueno, ya encontré por aquí donde me envías. Dice, sí, atención, el Carmen de Bolívar, gerente Acuacuara, envía un mensaje importante a todos los habitantes del Carmen de Bolívar informando sobre la situación actual del servicio y los avances que se realizan para el restablecimiento del agua en el municipio. Esto lo tomamos de nuestro canal aliado Rumbeando Radio, ¿no? Radio,
0: sí, ahí, Cocha, ¿no? Señora, aquí vamos a escuchar las palabras del gerente de Acuacuara.
2: Buenos días, comunidad del Carmen de Bolívar. Les saluda en este nuevo día David Baldovino, gerente de la empresa Acuecar. Pues queremos con mucha alegría manifestarles que desde las horas de la madrugada culminamos el trabajo de instalación del Pozo A, como ustedes vieron ayer en todas las comunicaciones de los miembros de la comunidad que estuvieron presentes, periodistas, señor alcalde. Fue un trabajo complejo, fue un trabajo duro, fue un trabajo delicado, fue un trabajo constante, pero el equipo de Acuecar se portó a la altura. Trabajamos toda la noche y a horas de la madrugada está el pozo completamente habilitado. En este momento estamos haciendo las pruebas de bombeo, las revisiones en la línea de conducción desde el Piñal hasta Ovejas. Fueron casi 15 días que estuvo la línea sin recibir agua, por lo tanto se demora un poquito en presurizarse. Vamos a revisar si existen conexiones ilegales, si existen fugas que nos permitan llenar en menor tiempo posible la estación de Ovejas y empezar a bombear hacia el tanque del Prado, Dios mediante, hoy en horas de la tarde. Y pues lo importante es que ya el pozo está funcionando, que ya los equipos están instalados. Ahí sí, nuevamente, aunque parezca pues ya repetitivo, es pedirle un poco más de paciencia. Aspiramos en el día de hoy tener ya toda la infraestructura organizada, que se pueda bombear bastante caudal desde Ovejas hasta el tanque del Prado. Y el día de, si es posible esta noche o mañana temprano, pues ya estaremos nuevamente entregando agua por los sectores a la comunidad del Carmen de Bolívar. Muchas gracias por su comprensión, muchas gracias por su paciencia. El equipo de Acuecar sigue trabajando, seguimos trabajando para que el servicio se normalice. Seguimos entregando hoy agua en carro tanque con el mismo apoyo de la alcaldía municipal. Y bueno, esperamos muy pronto tener solucionada toda esta situación de emergencia en Carmen de Bolívar. Muchas gracias, Dios me los bendiga.
1: Bueno, esas eran las palabras por parte de Acuacar ahí, informando la situación que pues ayer se estuvieron laborando en el Pozo A, ya están los equipos instalados y a tener paciencia, Lucho.
0: Toca esperar, sí, señor, tiene toda la razón, toca esperar, pues ya lo importante es que ya hicieron la prueba de bombeo. Esperemos tener agua en nuestro hermoso municipio, el Carmen de Bolívar, porque en estos momentos no está ni lloviendo.
1: Oiga, se viene el fenómeno del Niño, ¿no? Por ahí estaba leyendo, escuchando noticias y bueno, gracias a Dios en esta temporada de sequías aquí en el Carmen de Bolívar llovió aguaceros, llovió por bastante para recolectar buena agua, pero ya se habla de que viene el fenómeno del Niño, Lucho.
0: Sí, señor, hay que estar preparado. Hay que estar preparado porque se viene este fenómeno.
1: Y mira que no dejan de estar esas calores insoportables.
0: Sí, y mire que hoy no está haciendo sol, pero está haciendo un bochorno.
1: Está haciendo calor, Lucho, sí, está haciendo calor, sí, señor.
0: No, diga.
1: Oiga, hablando un poco ya, cambiando el tema, sí, con Acuacar, agradecerle a esos muchachos que trabajan todos los días, a invitar a la comunidad que tenga la paciencia, que tenga, que ya se esperó lo mucho, esperar lo poco, que ya se va a restablecer nuevamente el servicio de agua por sectores, ya de pronto en el día de hoy o en horas de la mañana, el día de mañana. Cambiando, Lucho, vamos a irnos al Mundial. Uno de los partidos que yo me vi ayer fue el de España, Cabo Verde. Oiga, un partido que todo el mundo esperaba que España iba a golear como golearon a...
0: Como Italia. Curazao. Como Alemania goleó a Curazao.
1: Sí, Alemania, señor, 7-1. Pero vea que Cabo Verde se paró en raya, uno de los arqueros más destacados para mí en ayer, el arquero de Cabo Verde, ¿no?
0: Sí, adivine cómo le dicen.
1: ¿Cómo le dicen?
0: Didier Moreno, se parece a Didier Moreno.
1: Oiga, será juniorista este muchacho.
0: Se parece a Didi. Oye, por acá, vamos a enviarle un saludo por acá a Martínez.
1: Oiga, sí, señor, ahí está el infante de Marina, Bachiller Martínez, conectado con Marina Estéreo, la radio de la gente. Partido para hoy, Lucho, a partir de las 2 de la tarde, Francia-Senegal.
0: Buen partido.
1: A las 5 de la tarde, Irak-Noruega. Luego a las 8 de la noche, Argentina-Argelia. Y a las 11 de la noche, ese sí no lo irá a ver, Australia-Jordania.
0: Sí, señor, buen partido.
1: ¿Y mañana?
0: Mañana juega nuestra más selección Colombia. Mañana estaremos de canario. Estaremos amarillito mañana.
1: Amarillito, sí, señor. ¿Ya tiene la camiseta?
0: Sí, yo la tengo.
1: Organizada.
0: Tengo la viejita, pero original.
1: A mí de pronto me traen hoy la negra con presillas doradas. ¿Sabe que esa camisa de negra con presillas doradas fue una edición especial para los 100 años de la Selección Colombia en el 2024?
0: No sabía.
1: Bueno, aunque la selección no se la colocó para jugar porque utilizaron una camisa blanca, pero esta fue la que salió en edición especial para celebrar, homenajear esos 100 años de la Selección Colombia.
0: Bueno, por acá nos envían saludito, por acá nos dice Norbey Martínez, buenos días para la mesa de trabajo, bendiciones. Gracias, Norbey, que siempre está ahí escuchando la emisora Marina Estéreo. Oye, hace una hora se presentó un accidente en el Parque Molongo, donde dos motocicletas se chocaron, donde dos personas salieron con algunos golpes y fueron auxiliados por la comunidad. Hay que tener mucha precaución. Este mensaje va para todos los mototaxistas de este municipio, el Carmen de Bolívar. No hay que andar corriendo porque en su casa, por favor, los están esperando. Los está esperando sus hijos, los está esperando su mamá, los está esperando una esposa. Entonces hay que manejar con mucha precaución. Bueno, son las 10:37. Vámonos con unos mensajes institucionales y ya regresamos con lo mejor de esta buena programación en este martes, segundo día de esta semana.
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4: 10:37.
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0: Esto se llama La Mencha. Oye, buena chapatica africana a esa hora de la mañana. Oye, más de uno está bailando en casa. ¿Cierto que sí?
1: Sí.
0: Siga así.
2: Siga así, Luchito, siga así. Bueno, en Colombia tenemos los 10:57 minutos de la mañana, 10:57 minutos de la mañana. Ya tenemos en todo el territorio nacional de Colombia Lucho Flow informándose. Tema de fútbol, estamos modo mundial. Allí vemos, bueno, estamos acá en un canal conectado. Están pasando esos retros y hablando de los futbolistas que han participado en el mundial. Vemos aquí ahí está la figura. Carlos El Pío Valderrama.
0: Sí, señor.
2: Lucho Flow.
0: Ahí están los jugadores de Uzbekistán. Son los que van a enfrentar nuestros colombianos.
2: Pero uno de los partidos más esperados que hablábamos es el de Portugal, que es el 27, ¿no?
0: El 27, claro que sí.
2: Bueno, ¿Por qué es uno de los más esperados? Hay grandes figuras.
0: Está
2: Cristiano Ronaldo, claro. Está Lucho Díaz, James Rodríguez en Colombia. ¿Qué Colombia se está? Entra Joaquín Hernández.
0: Hola, Juaco.
2: Aquí tenemos visita, Joaquín Hernández, por aquí en los estudios de Marina Estéreo. Bueno, hablamos de que hay figuras grandes,
0: sí, señor.
2: Lucho Díaz, James Rodríguez,
0: Quintero. Que por cierto,
2: el goleador de los últimos partidos.
0: Se lo quiere llevar el Junior de Barranquilla. ¡Uy, qué buenísimo!
2: Bueno, llegando también a la sección de cumpleaños, 10:59 minutos de la mañana ya en todo el territorio nacional de Colombia. 10:59 minutos. Dile que entre, niño. Dile que entre, papá. Oiga, estos muchachos, ¿qué les pasa, hombre?
0: Sí, señor, los que están de cumpleaños hoy, 16 de junio. Dice por acá, en el mes de junio cumplen la gente es maravillosa, gente especiales. Cierto, sí, señor. Que sí.
2: Dicen por ahí que todos los meses son especiales y maravillosos.
0: Bueno,
2: felicito allá en Torrentes. Estoy en el municipio de Coveñas. A mi hermosa madre que está de pláceme en el día de hoy. Está cumpliendo 15. La del vientre bendito. Saludos para ella y mil felicitaciones en este día. Que Dios la siga llevando por el derrotero del éxito y que siga cumpliendo muchos años más de vida.
0: Sí, señor, para los que están de cumpleaños hoy, por acá que nos dicen, hola Lucho, buenos días, bendiciones para todos ustedes, gracias por esa buena programación que nos están llevando hoy, ustedes, muchachos, la tienen clara, nos dicen por acá, gracias a todos nuestros oyentes que nos están ahí enviando esos mensajes bonitos a través de nuestro mega WhatsApp marino. El 321-817-8263.
2: Sí, señor. Bueno, para todas esas personas que están de placer en el día de hoy, felicitarlos y los vamos a dejar hoy con una canción de Willy Chirino, tu cumpleaños.
0: Sí, señor.

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1: 11 de la mañana, con 5 minutos.
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1: 11 de la mañana y 31 minutos.
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0: 11, 47 minutos. Escuchando ese rico porro. Se llama Imágenes. Hoy 16 de junio se siente que vienen las fiestas del Carmen de Bolívar, fiestas patronales.
1: Exactamente a un mes, Lucho, para que se llegue el 16 de julio, fiesta de la Virgen del Carmen, como lo dice ahí nuestra glosa. Suénemela.

0: Ahí está, sí, señor. Bueno, el 16 de julio, ya hoy exactamente a un mes, contamos con la grata visita de Joaquín Hernández, quien es el que conduce, tiene por ahí el cabezón del programa, quien conduce el programa Fiestas Patronales todos los años. Ya lleva Joaco 10 años llegando aquí a Marina Estéreo a hacer ese programa que ya se ha convertido en un ícono aquí en la emisora Marina Estéreo y para la comunidad del Carmen de Bolívar. ¿Suena, lo Lucho?
1: Aquí comienza... Especial Fiestas Patronales, homenaje a la Virgen del
0: Carmen. Bueno, sí, señor, aquí comienza ya la primicia de lo que se viene para este primero de julio, que inicia el programa Fiestas Patronales, quien lo conduce Joaquín Hernández y, por supuesto, acompañado de la mesa de trabajo de Marina Estéreo, también, pues, Eddie, ¿no? Aquí un comunicador social del municipio que acompaña por años, ha acompañado a Joaquín Hernández, una dupla, un binomio que hace Joaquín con Eddie en el programa Carnavaleando, en el programa Fiestas Patronales y, por supuesto, pues llevándole a todos los oyentes lo mejor, las mejores historias para estas para esta época.
2: Este par de hombres se entienden detrás del micrófono aquí a través de los estudios de Marina Estéreo. Ellos se entienden.
0: Una confabulación, sí, se confabulan,
2: sí, claro, ellos. Claro, ellos se conectan. Joaco se ríe, Joaco pelea con él y por qué no ha llegado, pero siguen ahí juntos.
0: Mire, temas importantes como diferenciar un porro paleteado de un porro tapado. Hablábamos con Joaco ahorita aquí detrás de micrófono y ya llegará el momento en que él esté hablando al aire en su programa y explicando esto, pero me decía que hay una diferencia entre el porro tapado y el porro paleteado y tiene que ver con que tapan el bombo y el otro pues suenan el cencerro con la paletica, ¿no? Porro paleteado. Pero bueno, ya Joaco
2: entrará con la baqueta.
0: Sí, él entrará baqueta. No tengo conocimiento de ese tema por allá. Ya él llegará en su momento y estará explicando todo este tema del porro paleteado y el porro tapado. Lo que sí sé es que se vienen las fiestas de la Virgen del Carmen aquí en el Carmen de Bolívar y desde el primero de julio ya estará al aire a las 2 de la tarde, como es de costumbre, Joaquín, el programa Fiestas Patronales, porro venteado, sí, porro paleteado, porro tapado.
2: Sí, señores, esto que me bailo aquí. ¡Sabroso!
0: Ya ultimando detalles para iniciar este programa con toda la mejor actitud y con la buena programación con Joaquín Hernández por aquí en los estudios de Marina Estéreo, este ícono, sí señor, historiador del Carmen de Bolívar, personaje.
2: Sí señor, ya usted lo dijo. Son las 11:50 minutos, llegamos a la parte final de este programa. Hablamos del programa de Joaco que inicia a partir del 1 de junio. Eso no se lo quita nadie.
0: No, señor, ya bueno, eso es de él. Eso está es él. Casi que escrito, sí, señor. ¿No? El único que lo puede quitar esto ya es Dios.
2: Dios,
0: ya con eso yo no me meto, ¿no?
2: Sí, señor.
0: Acompañándolos en esta mañana, Infante de Marina Profesional, Javier Imitola, bajo la dirección del señor Sargento Viceprimero Wilmer Martínez. Un placer para mí poder estar aquí acompañado de Lucho. Hoy le dimos el máster a este ícono también de aquí, de la mesa de trabajo, ¿no? Lucho Flow.
2: Sí, señor. Yo soy el Infante de Marina Profesional Moreno Ortiz Jorge Luis. Estaré con ustedes de nuevo a partir de las 2 de la tarde para llevarle una buena programación en ese programa Navegando la Tarde. Oye, quiero enviarle un saludo para Karina Mendoza, que está ahí en Cartagena escuchando Marina Estéreo. Así que para todos ustedes, yo les digo chao, chao, mil bendiciones.

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1: 12 del mediodía en punto.
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5: Buenas tardes, oficial. Traemos a este.
6: Muy bien, gracias.
7: Bienvenido.
8: Documentación, por favor.
7: Rápido, rápido.
5: La chaqueta. A ver sus dedos, señorita.
7: Ahora la boca. Ah.
9: Ah, ¿y esto?

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1: 12 del mediodía y 33 minutos.
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1: 1:00 p.m. en punto.
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1: 1:31 p.m.
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1: 2:01 p.m.
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0: Gracias.
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1: 2:34 p.m.
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1: 3 de la tarde con 2 minutos.
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1: 3:31 p.m.
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2: 4 de la tarde, con 2 minutos.
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1: 4 de la tarde, con 32 minutos.
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1: 5:01 p.m.
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1: 5:31 p.m.
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1: 6:04 PM. 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

Colombia, patria mía, te llevo con amor en mi corazón. Creo en tu destino y aspiro verte siempre grande, respetada y libre. 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Mi ambición más grande es la de llevar con honor el título de colombiano y, llegado el caso, morir por defenderte.

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1: 6:32 PM. 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
1: 7:02 p.m.
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